0: es el DJ Calvin Harris, que ya lo hemos comentado que va a estar en la Feria Internacional del Globo. Ayer lo comentamos, las fechas son del 13 al 16 de noviembre. Por si quieres googlearle, 200 globos en el aire con la representación 25 países del 13 al 16 de noviembre en León, Guanajuato. Va a estar el DJ Calvin Harris, va a estar también O'Brien, va a estar también el DJ de origen brasileño Alok. Y creo que el primer día 13 de noviembre abre Ángeles Azules en este gran evento en León. Son las 6:04. Les estoy preguntando aquí a la gente de TikTok, a la comunidad tiktokera, ¿a los cuántos años empezaron a trabajar? ¿Y qué trabajo tenían? ¡Ey, un beso! Parce, ¿a cuántos años empezaste a trabajar tú? Exactamente. Fíjate qué curioso, yo también a los 15. Aquí se está comentando, Marilú dice que empezó a los 16 años en una fábrica en Nivea. Acá está Angie, que ella dice que empezó a dar boletos en el tren ligero. Entraba a las 4 de la mañana, salía a las 12 del mediodía, ya bien engentada, me imagino. Mayrita empezó a trabajar a los 13 años. ¿Habrá alguien que haya empezado a trabajar a los 9, 10 años? Yo creo que sí, ¿verdad?
1: Sí.
0: Yo creo que sí, creo que sí. ¿Cómo no? Sí, hermano, sí, unos empezaban a muy temprana edad a trabajar, a ayudarle a sus papás y les daban, no sé, 20 pesos, 50 pesos por semana. Que era muchísimo, ¿no? Parece que se queda pensando, porque yo creo que ya estar clavado ya viendo sus mensajes en la red social. Ah, sí. Esto se llama Sentimiento Original. En un momento más voy a grabar la cápsula de cómo fue que se hizo esta canción, en qué inspiró a Kike Neira, mi tocayo, a escribir esta canción. Mucha gente que pensó que esta canción era para una pareja, para una mujer, y varias personas aprovecharon pues para dedicarla a sus esposas, a sus novias, a sus grandes amores. Nada, la versión original, digo, la versión como nació, fue inspirada cuando le dieron la noticia a Kike Neira, el vocalista de esta banda Gondwana, de que venía en camino un hijo, un cachorro. Venía en camino su hijo y Kike Neira le compuso esta canción que se llama Sentimiento Original. Chéquenla con calma la letra y todo, porque él dice que sintió un gran compromiso, le dio miedo también, pero sintió una explosión de emociones y un orgullo tremendo de que iba a ser papá. Así nació esta canción, Gondwana.

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2: Son las 6:13. Y al norte de la ciudad la temperatura es de los 28 grados.
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0: Alucino, esta vocalista tiene una gran voz en medio de todas las corrientes de música que han existido con el género urbano y pop y K-pop. Ella manteniendo este nivel entre soul. A la versión de So Easy, esto es de Olivia Dean. Seguimos con nuestra pregunta de ¿a qué edad comenzaste a trabajar? ¿Te acuerdas? Aquí decía, Parse empezó a los 15, igual más o menos a los 15. Pero alguien ya nos ganó. Déjenme ver quién nos ganó, porque empezó a los 12 años. Aquí debe estar el mensaje Dina, terminación 3091. Dice, yo empecé en el taller de mi papá. ¿Cuántos años tenía? 8 años. 8 años. Capitán, yo empecé desde los 12 años en un taller de aspiradoras. Los veranos, sí, pues los veranos era cuando se daba uno el chance de por ahí va a la familia, o a veces los papás te inculcaban, hey, vas a trabajar y vas a valorar el trabajo y también la escuela. No era que te cambio la escuela o el estudio por el trabajo, no. Tenía uno que pegarle macizo a las dos cosas, al trabajo y al estudio, obviamente. Audios.
1: Y que yo empecé a los 17, me faltaban como 3 meses para los 18 en un lugar que ya no existe, se llamaba Whataburger.
0: Ah, ya, yo sí sé de ese lugar. Ahí trabajaste. Órale, ok. Sí, bueno, pues ahorita nos va ganando una persona de 12 años y alguien que empezó a los... Pues sí que a los 8, que fue lo que acabamos ahorita de checar acá en los mensajes, en el 844-122-1534. Déjame ver, Willy Castillo, ¿a qué edad comenzó a trabajar?
2: Padre Santo, de Padre. Todos los santos, de los santos angelicales, ¿cómo andas, Quique? Quiquín Moreno.
0: Ese mero.
2: Yo empecé a trabajar como a los 15 también.
0: Ok.
2: 15. Iba con mi papá a trabajar de mesero.
0: Eso.
2: Ahí de no te puedo decir, se oye muy, muy grosero, pero es el ayudante mesero.
0: Ok, no, está bien. Uno de repente le hizo muchos oficios o trabajos y, Padre Santo, ¿no te acuerdas cuánto te pagaba tu papá? Algunos no les pagaban, pero algunos sí les daban sus 100 pesos por semana o 50 pesos. O como si fuera su domingo, ¿no? Pero pues, multiplicado por 2. Capitán, yo empecé a los 13 años de barman en eventos de 15 años en La Palapa, JDF, y de ahí en puros eventos. Emanuel, gracias por compartir tu respuesta, Emanuel, y por entrar en esta dinámica. ¿Alguien más? Empezó a los 8 años, dice, negocio familiar. Fabiola López, ¿pero qué hacías, Fabiola López? Porque aquí nos han comentado que han empezado en talleres mecánicos, en fin. Mi Capi, saludos. Yo empecé a los 10 años en una frutería en La Guayulera, la cual aún existe. ¿Cómo crees? Después de 30 años, y ahí era el que llenaba los mostradores de frutas y verduras. Neftali, terminación 8543. Gracias. A ver cuánto le pagaban aquí a Willy Castillo, creo que ya nos envió un mensaje. Creo que es su respuesta.
2: Como... No, era por evento, eran puros eventos, Kiki.
0: Ah, ok.
2: Como 200 pesos por evento, pero era un evento de 8 horas, más o menos.
0: 8 horas, 200 pesos. Oye, con 200 pesos te ibas pandeado, ¿no? Con eso ya tenías suficiente y podías comprar un montón de cosas. Y dice Sam López... Ana Paula dice acá el mensaje, yo empecé a trabajar a los 11 años en una carpintería durante los veranos para los útiles y el uniforme del siguiente ciclo escolar. Ah, ok, qué bien. Un abrazo a todos los papás de una generación que sí nos ponían a chambear. Una pues era pues valorar el trabajo o a lo que se dedicaban los papás, y la otra sin descuidar la escuela, no se crean que era un intercambio, no, nada de eso. Dice que aunque no creas, yo empecé a los 5 años. ¿Cómo? O sea, Luis, ya ganaste entonces o vas ganando. A los 5 años en la carnicería de mi papá me daban 50 morlacos, 50 centavos diarios. ¿Es en serio? 50 centavos diarios. Dice, a mí me pagaban unos 500 por semana. Para mí era mucho. Kike, buena tarde. Yo inicié a trabajar a los 12 en una cafetería de la secundaria a la hora del receso y ya formal a los 15 en un restaurante, en una conocida cadena de restaurantes, ¿verdad? Trabajaba y estudiaba, y ahora ya tengo 40. Mis hijos ahorita trabajan conmigo en los eventos, les digo. Sí, había una generación que así, pues, que así se educaba, ¿no? Que así era el estilo. A ver.
3: La Kike, fíjate que cuando yo salí de sexto, le enseñé a leer y escribir, a sumar y a restar a unos primitos que iban a entrar. Yo iba a entrar a la secundaria y ellos iban a entrar a la primaria.
0: Ajá.
3: Y como mi mamá era maestra y yo quería ser maestra igual que ella, ajá, pues tenía mucho material para enseñar a los niños a leer y escribir.
0: Claro.
3: Y pues en las vacaciones grandes yo les enseñé a leer y escribir a esos primitos. Todos los días iba, toda la mañana también, hasta el sábado iba. No recuerdo cuánto me pagaron entre las mamás de mis primitos, pero saqué para los zapatos y tenis de la secundaria.
0: ¿Qué hubo, le?
3: El uniforme deportivo y el uniforme de diario, y todavía me sobró tantito. Entonces, pues yo creo que sí me pagaron bien.
0: Wow, órale, cada quien tiene su historia, su anécdota. Dice acá el DJ Alan Cervantes: hey, Capi, yo empecé a los 14 años. De a 300 me negreaban todavía. Todavía cargábamos y descargábamos equipo. Órale, DJ Alan Cervantes, no sabía ese tip. Te mando un gran abrazo y todavía sigues de DJ. Dice Paula: tiene 7 años o trabaja conmigo en el reparto. Le pago 100 al día. 100 al día, háganle por semana. Ok. Yo empecé a los 19 en una tienda departamental y de ahí me fui con mi padre a trabajar en la maquinaria. Y me pagaban 19 pesitos diarios a las decenas. ¿Qué? A las decenas eran 190, Jaime Arturo. Ok. ¿A qué edad empezaste a trabajar? ¿Te acuerdas? ¿Te acuerdas? ¿Y te acuerdas cuánto te pagaban? Mientras le buscas en tus archivos, en tu CPU, en tu memoria, acá está Drake de Canadá.

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14: Son las 6:28. Y al norte de la ciudad la temperatura es de los 28 grados.
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0: ¿Qué onda, mi Quique? Buenas tardes, aquí escuchando a la 106.5. Pues mira, ya empecé a trabajar a los 7 años vendiendo paletas en la calle ahí por la Oceanía. Nada más que, pues en vez de que me pagara, tuve que pagar yo porque pues las paletas de leche las daba a precio del agua y las de agua las daba a precio de leche. Y pues total que yo hice bolas y pues nunca gané nada.
1: Quebraste el negocio.
0: Y luego ya de ahí mi mamá me vio, ya no quiso que vendiera nada ni anduviera en la calle. Y mamá, ya sabes, las mamás protectoras, ¿no? Y luego ya cumplí los 15 y no quería trabajar. Pero no, no es cierto, no es cierto. No, no fui un ni nada. Pero bueno, aquí andamos, Quique. Buena tarde, cuídate mucho. Y no, nunca gané dinero. Hasta ya de grande, cuando empecé a trabajar ya bien. Bueno, saludos a todos. Buena tarde.
1: Dale, saludos, gracias, buena tarde. O sea, tú andabas haciendo quebrar el negocio, ¿no? Vendiendo los precios que no eran los precios de las paletas, hermano. Entonces, por eso, que Jesús... me dio mucha risa tu audio, Jesús. Creo que ahorita les sigo con la plática contigo. Dice acá, esto es en la transmisión de TikTok. Alguien vendía menudo. A ver, déjame ver. Ah, no, Kike, mis papás me ponían a estudiar todo lo que se les ocurría en el verano y los domingos, pero también. Pero a trabajar no me dejaban diseño de páginas web, fotografía, inglés, piano, guitarra, taekwondo. En el verano era guía de museo de las aves y del desierto cuando tenía 8 años. O sea, a los ocho años ya hacías esa actividad. ¡Órale! Bueno, pues los que tienen entre 7 y 8 fueron los ganadores, parece ser, de esta tarde, porque sí, ¿no? Acá me preguntaba Alan Cervantes que a qué edad había comenzado. Ya a los 15, parece también a los 15. Pero ya en el mundo de la farándula, pues sí, tendría algunos 21, 22. En la locución, ¿no? Saludos, abrazo a Alan Cervantes. ¿Qué tal, Quique? Mi primera chamba fue cuando estaba en la secundaria, por allá en los 90. Le ayudaba en las tardes a una tía atendiendo un

0: local en el centro, vendiendo juguetes y accesorios, pero me pagaban, si mal no recuerdo, 150 pesos a la semana. ¿Qué hubo, le? Suena poco, pero para mí, para esa edad, pues estaba muy bien. Saludos de parte de Omar G. Omar G, terminación 9404. ¿A qué edad comenzaste a trabajar? ¿En dónde? ¿Y cuánta platica te pagaban? Alex Ramírez, voy contigo, Alex.
1: ¿Qué tal, Miki? Qué buen día. Un servidor, empezamos a trabajar desde la primaria. Había unos vecinos que administraban en aquel tiempo un Oxxo, ya existían. Andábamos ahí de cerillitos. Recuerdo mucho, antes los garrafones de agua eran de vidrio, estaban súper pesados. Pero sí, pero pues había que entrarle. Y sí, pues nos dábamos un festín cuando nos mandaban al cuarto frío a acomodar los gansitos y los refrescos ahí.
0: ¡Hijo de su!
1: Aprovechábamos y nos echábamos un yogurt o una golosina.
0: Ajá.
1: Cortesía de los dueños. Saludos.
0: Cortesía de la casa. Es cierto, de cerillito. Yo no, me quedé con las ganas de hacer cerillito. Dice acá... ahorita contesto aquí, Leo, tu mensaje. Ah, Leo me había preguntado de cómo se llamaba la canción. Ya te pasé el título, Leo. ¿Alguien más?
2: ¿Cómo se llamaba la estación que estabas cuando tenías 21 años? Algo de Huberta Fitch. No me acuerdo.
0: Sí.
2: Pero sí me acuerdo escucharte cuando yo tenía como 10 años. ¿Por qué edad tienes?
0: ¡Calle boca! Usted no empiece a sacar cuentas. Ya les he dicho que yo aquí llegué cuando esto era un baldío, ¿no? Un llano. No había, eran los límites con... límite de Saltillo. Cuando veía aquí a los albañiles colocando las primeras piedras de este edificio de Grupo RCG.
3: Buenas tardes, Quique. Pues siempre trabajé como que haciendo mandados y... De cerillito a los 12 años podría ser mi primera chamba. Pero ya con sueldo fue de radio operador de taxi cuando tenía 14 años.
0: Ah, ok.
3: Pues ya me había cambiado ahí mi voz.
0: Uh-huh.
3: Y pues me pagaban en aquel tiempo 450 pesotes. Te estoy hablando del año 2002. Saludos.
0: 2002 y ganabas esa platica. Muy bien. Acá está. Le dio mucha risa a Mayrita, ok. Yo fui chambitas. Sí, Mayrita, tú la has hecho de todo. De hecho, esas llamadas mujeres 4x4, que cambiaban llantas, que agarraban los garrafones como si fuera nada. Entonces, sí, mis respetos para... Aunque si tienen oportunidad y tienen a su pareja, a su esposo, lo que sea, que les eche una manita, ¿no? Déjense consentir, mujeres, no les pasa nada. Denos la oportunidad de abrirles la puerta del coche, de cargar los garrafones. Ok. Y qué buena tarde. Empecé a trabajar desde los 10 lavando coches, carro por carro. Me pagaban 30 pesitos, 30 pesos. Eso solo lo hacía los fines de semana. Y ayudando con los gastos en mi casa. José Luis, terminación 3996. Cabe mencionar que a los 15 en Manzanillo, Colima, en un hotel comenzaste a trabajar con todo incluido. Ah, Omar Jackson, eras animador, Omar Jackson, realizando actividades el día a día en el área de alberca y por las noches los shows con diferentes temáticas. Por la noche, uno de esos, yo daba mi show de Michael Jackson y hasta la fecha. ¡Órale, wow! Gran abrazo, Omar Jackson, te vi en las estampitas, ¿verdad? Esa fue la última oportunidad que te vi en las estampitas. ¿A qué edad comenzaste a trabajar? ¿En dónde? ¿Y cuánto te pagaban? Esa es la pregunta dinámica, temática. Todo se lo debo al joven Kid. Esto salió porque nos enviaron un mensaje en TikTok y de ahí se comenzó a correr como el fuego. La pregunta y dinámica, 6:38 ya.

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2: Bonita tarde, mi capi, bonito tarde. Capi, yo empecé a trabajar desde que estaba en el vientre de mi madre.
3: Ah, hijo.
2: De hecho, cuando nací, mi capi, ya me debían una quincena. ¡Saludos, mi capi!
3: A usted, Roger, lo vamos a enviar a terapia. Usted no está bien. Necesita terapia. Pura risa con ese Roger. Acá dice... ¿Dónde están? Dice Quique, yo comencé a trabajar a los 17 años en la cadena de cines Hoyts. Y lo digo porque pues ya no existe. Me pagaban creo que 1,200 por catorcena, casi quincena, y me sentía millonaria. Jaja, échale cuentas, ese cine ya no existe. Me encantaba porque nos daban chance de meter a los familiares gratis. Ah, bueno, pues eran parte de los beneficios, ¿no? De trabajar para ese cine que ya tiene... Hace un buen tiempo que no existe. Existió aquí en Saltillo. ¿Qué más por acá? Creo que me falta este audio. Voy.
4: Ese es mi Quique Moreno. ¿Qué onda, carnalito? ¿Cómo estás? Qué bueno que ya llegaste. Oye, aquí llegaste todo presente. Mi primer trabajo ya con paga. Yo creo fue después de los 17 años. Cuando estaba... en la prepa, ahí en la Narváez, en la nocturna. Pues, era tranquilo, no gastaba dinero y todo. Y ya tenía para comprar mi primer carro clásico. Y mi mamá no me dejó comprarlo. Porque según ella, me iba a ganar la muerte. Y después de eso, pues ya me hice benefactor de muchachos que de esas que usan poca ropa y nunca se marean dando vueltas ahí en un tubo. ¿Cómo ves, mi Quique?
3: No, pues muy sacrificado, Gatito Torres, tu chamba, ¿no? Muy sacrificada. Es como la de los locutores, parecida más o menos. Gatito Torres, muchísimas gracias a todos que enviaron sus mensajes. Ya no me da tiempo. Tu amigo, el Doc Miguel, mi primer trabajo de prepa, trabajé como guía del Museo de las Aves. Creo que ya lo había dado lectura a este mensaje, Doc. Mi primer trabajo fue a los 18 como maestra de CONAFE. Mi primer sueldo fue de 800 pesos mensuales. 800 pesos mensuales. Tenía 14 años aproximadamente. Yo cambiaba el cable del clutch y los cables de las bujías de mi Chevy. Sí te creo, ¿eh? Tú eres una mujer 4x4, ya sé de quién habla. Audio.
5: Saludos, mi Quique, saludos. Aquí saludándote, tu cuachara.
3: Échale, cuacharita, échale.
5: Yo en mis tiempos, yo me iba a canastear. Allá en mi tierra andaba cargando las bolsas ahí en Lomas de Sotelo y lavando carros. Cuando llevaba todas las tardes a mi jefecita, lo que era martes y miércoles y sábado. Un poquito que sacaba y le compraba jamón, salchichas, pero ahí aprendí a valorar la vida. Pero por eso, gracias a todo eso, ahora soy lo que soy. Saludos, mi hermano, lluvia de bendiciones de tu buen amigo El Chocorrol.
3: Así es, Chocorrol, cuacharita, así es, muy bien. Dice, capitán, aún puedes trabajar de cerillito o empacador voluntario. Imagínate tú y Parce trabajando de empacadores voluntarios. Puedes ir al DIF, dice este mensaje. A mí me parece una muy buena idea. Si nos invitan, yo le entro a andar ahí de cerillito. Y Parce, yo creo que también. Y todo lo que se recaude, que no sea para nosotros, sino lo repartimos con los cerillitos de la tercera edad. ¿Verdad? Eso me parecería una muy buena idea. Pero bueno, Nos dejamos de alucines, ya me despido. Ahí viene Parce a continuación, a propósito de Colombia para Saltillo, de Colombia para el mundo. Y Cristian López, el camaleón, de 9 a 11 de la noche el día de hoy. Soy Quique Moreno, capitaneando este día miércoles Godín, que está a punto de terminar un par de horas más. 5 a las 7 hasta el día de mañana. Chao, gracias a todos los que enviaron sus audios. Gracias.

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2: Son las 7:05. Y al norte de la ciudad la temperatura 27 grados.

Muchas veces la prisa no deja nada bueno, solo cansancio anímico y también emocional. No te compares con quien va adelante. Cada vida tiene su propio ritmo. Lo que tarda no siempre llega tarde. A veces solo está creciendo a su ritmo. Nos hicieron creer que ir más rápido era avanzar más. Y sin darnos cuenta, acabamos corriendo tanto que dejamos de escuchar nuestro propio ritmo. Porque llegar antes no significa llegar mejor. No llega antes el que va más rápido, sino el que sabe a dónde ir. Así es que cuando te pregunten cómo vas, tú diles como yo le contesto: ahí vamos, paso a paso, poco a poco, pero a mi ritmo. Y recuerda siempre, Dios es bueno todo el tiempo.

0: Le doy las gracias al Chemita Venegas porque ya me envió la reflexión. Así es que si quieres la reflexión, simplemente envíame la palabra reflexión al 844-122-1534. Me escribes ahí al 844-122-1534. Me escribes reflexión y con mucho gusto te la comparto. Mi parce, qué bonita reflexión. Ten excelente miércolitos. Yo aquí ando. Saludos el Jesus. Saludos mi Jesus. Un abrazo súper gigante. Saludos por aquí del negro al COVID, me dice reflexión. Claro que sí, ya te la envío. Escríbeme reflexión al 844-122-1534 y de inmediato te la comparto. Voy al corte y en minutos estoy de vuelta.
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17: Son las 7 con 19 minutos. Y al norte de la ciudad la temperatura, 27 grados.

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Por aquí me están enviando la palabra reflexión y yo de vuelta les estoy compartiendo la reflexión. Eso es lo único que tienen que hacer. Me escriben reflexión al 844-122-1534 y te la envío. Hola, mi parce, excelente miércoles y excelente programación. Mi nombre es Juan Esteban. Como todos los días, escuchándolo, a mi parce, bendiciones. Bendiciones, Juan, un abrazo. Por aquí me dicen gracias, con mucho gusto. Aquí ya contestó la Yoyis, dije, hola, parce, la reflexión, ya te la paso, preciosa. Sí, ya voy a la iglesia. Ok, hoy es miércoles, te estaban preguntando en TikTok. Entonces les dije, hoy es miércoles, la Yoyis va para la iglesia. Hola, parce, no más para decir que el centro está complicado por lo de la fiesta de la iglesia y los tránsitos están de adorno, nada más. Saluditos, papacito. Saluditos, mamacita. Con paciencia, mi amor precioso. Con paciencia, y yo los acompaño con buena música, porque con buena música las penas y las angustias se olvidan un poco, ¿cierto? Miércolitos, mitad de semana, miércoles 5 de agosto. 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

Una canción muy bonita del señor Melende, La Casa No Es Igual, sonando en la número 1 digital, 106.5 FM Saltillo y 103.1 FM Ciudad Acuña. Vamos a cambiar de género, vamos a cambiar de idioma, nunca, pero nunca cambiaremos de estación. El parcero te acompaña hasta las 9. 844-122-1534, ese es nuestro número de WhatsApp. Y si quieres seguirnos en TikTok, te invito a que lo hagas. Síguenos en TikTok, invita a más gente a que lo hagan. Nos encuentras como Digital En Vivo RCG, ahí nos encuentras en TikTok, le das follow y comienzas a seguirnos. Vamos a hacer que nuestra cuenta siga creciendo y creciendo y creciendo. Más seguidores en TikTok.

0: Vamos al corte en minutos. Estoy de vuelta con ustedes en la número 1 digital 106.5 FM.
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2: Son las 7:33. Y al norte de la ciudad la temperatura, 26 grados.
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0: 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Inmediatamente entras a nuestra sala de chat. Estoy saludando aquí a Hugo Casillas. Hugo Casillas está aquí conectado en TikTok. También veo a Yogis, veo también a Analu, veo también a Marilu. Hay muchos aquí conectados y muchísimas gracias. Los que están ahí, vamos a dar muchos taps el día de hoy. Y si no estás ahí, te invito a que lo hagas. Te invito a que nos sigas, a que sigas nuestra cuenta en TikTok. Nos encuentras así como arroba digital en vivo RCG. Colocas en TikTok, ahí en la barra de buscar, colocas digital en vivo RCG. Te va a aparecer y le vas a dar follow. Vas a comenzar a seguirnos. Y de inmediato entras a nuestra sala de chat. Por aquí hay un reporte vial, fuerte accidente en Periférico de Sur a Norte, a la altura antes de subir el puente de Otilio González. Son como 4 coches con lesionados. Ya hay autoridades afectando los carriles de alta y de media. Así es que con mucha precaución, señoras y señores. Y David, muchísimas gracias por reportarlo, amigo. Fuerte accidente en Periférico de Sur a Norte. Así es que a la altura de Otilio González. Así es que con mucha precaución, señoras y señores, los que están transitando hasta ahora en esta arteria de la ciudad, con mucha precaución, por favor. Y a los chismositos, dele de largo, mijo. Usted nada tiene que detenerse a estar mirando. Usted no va a solucionar nada con la mirada, como si fuera Superman. Ahí vamos a mirar para mover el carro y a brillarlo. No. Usted dele de largo, mi rey. Que ya están las autoridades ahí encargándose, ¿eh? Ahí perdonen por el regaño, pero es que es la verdad. ¿Sí o no, ingeniero?
1: Sí.
0: ¿O lo es la verdad o no?
1: Estoy completamente de acuerdo.
0: Bueno. Señoras y señores, tenemos aquí al ingeniero Jorge Saucedo, que viene en representación del Instituto Universitario del Norte, INSUNTE. 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Bienvenido. ¿Cómo está usted? ¿Cómo le va?
1: Bien, bien, gracias a Dios. Y venimos ofertando lo que comentas, la oferta educativa para este nuevo ciclo escolar que empieza en septiembre, con 8 licenciaturas, 4 ingenierías, eso en forma presencial, y aparte tenemos en línea y una oferta educativa también en posgrado.
0: 8 licenciaturas, 4 ingenierías, estamos hablando de 12 carreras, así 12 es. Programas universitarios, o sea, tenemos dónde escoger.
1: Así es, somos una opción para los que están en busca de una licenciatura y terminar su carrera universitaria.
0: Muchas veces vemos nuestra vida ingeniero limitada a una lista, y si no aparecemos en un listado, la vida se nos acabó.
1: Así es.
0: Para eso está INSUNTE, para decirle la vida no termina ahí. Qué bueno que te presentaste y bueno, sí, es una nueva oportunidad, pero si no se te dio, aquí estamos nosotros.
1: Exactamente,
0: también.
1: Somos una opción. Tenemos también dentro de...
0: Y una muy buena opción. Sí,
1: dentro de nuestro programa educativo tenemos las carreras en presencial o escolarizadas, y también lo tenemos la opción para la gente que trabaja. Somos una opción para la gente que trabaja, los turnos ejecutivos, tanto sabatino y dominical. Entonces, es una opción muy, muy buena. Y aparte de eso, aparte de la formación académica, tenemos también clubes de deportivos que pueden hacer uso los estudiantes que
0: más. Mira, que yo soy testigo, ingeniero, yo soy testigo de lo que es sacar una carrera universitaria estudiando los sábados, los fines de semana. Yo soy ingeniero también. Empecé a estudiar presencial, hice los 2 primeros semestres. Dado a mi situación económica, pues me tocó dejar de hacerlo presencial e irme para los sábados, porque tenía que trabajar para poder pagar los estudios. Pero es una opción maravillosa, porque no dejas de trabajar, no dejas de producir y no dejas tampoco de estudiar.
1: Exactamente, inclusive se puede ir cambiando de turno. Si empiezas estudiando en el sabatino, puedes ir al dominical, dependiendo de las necesidades industriales o de tu empresa para la que laboras.
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0: Si de pronto la persona que nos está escuchando, el joven o el adulto que nos está escuchando, tiene ya uno o dos semestres de una administración o tiene algunos de alguna licenciatura, alguna ingeniería, también se puede acercar también para hacer equivalencia.
1: Así es, se puede revalidar. ¿Sí? Únicamente que acuda a la universidad y muestre su cardex, hasta donde dejó trunca su universidad, y se le puede revalidar, claro que sí.
0: Y para los que no, para los que están buscando una opción para hacer una carrera universitaria, esto es una gran oportunidad que les está presentando a ustedes Insunte, señoras y señores. 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
0: Oiga, usted le dio una frase así directamente al core, ingeniero. 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
1: Pues nada más que ahí estamos, ¿sí? 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
0: Entre las cuatro ingenierías que tienen, ¿cuáles son?
1: Principalmente son ingeniería industrial y de sistemas. Ajá. Ingeniería industrial de manufactura, ingeniero industrial administrador y reciente adquisición, la de gestión empresarial también.
0: Qué bien, qué bien. 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
1: 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Entonces, por ahí tenemos todas las carreras.
0: 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Ingeniero Jorge Saucedo, muchas gracias.
1: No, al contrario, muchas gracias por el espacio.
0: Bueno, vámonos con más música, señoras y señores. Y en minutos estoy de vuelta con ustedes. El Parcero te acompaña hasta las 9:00.

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9: Son las 7:50. Y al norte de la ciudad la temperatura, 26 grados.
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0: Break Me sonando en digital 106, el parecer te acompaña hasta las 9. 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
1: ¿Una viejita o una nuevita? ¿Nos vamos para atrás o nos vamos para adelante? ¡Vota ya! ¿Pa'lante o para atrás?
0: Una nuevita o una viejita, si tu nota de audio dice pa'lante, pa'lante, es esto. Capaz. Ale Yogarki. Hey, esto es pa'lante, uno vote.
2: Parte por parte, menos ropa de noche al amanecer.
0: Ok, pero si tu nota de voz dice pa' atrás, es esto.
3: Este menor que usted la quiere conocer.
0: Ahora sí, nos vamos pa'lante o nos vamos para atrás, Saltillo, ¿para dónde nos vamos? Nota de audio diciendo pa'lante con la nueva. O nota de audio diciendo para atrás con esto que se llama mayor que yo. ¿Para dónde nos vamos? ¿Para dónde nos vamos? ¿Para dónde nos vamos? ¡Ya! Listo, listo, listo, listo, listo, listo. Ustedes ya votaron, ya decidieron. ¿Para dónde nos vamos? ¿Para dónde nos vamos?
4: Nota de audio. Para atrás, parcero, para atrás.
0: 1-0, ¿para dónde nos vamos?
5: Para atrás con eso.
4: Para atrás.
0: 2-0, ¿para dónde nos vamos?
6: Para atrás, parcero, para atrás.
0: Ustedes ya votaron, ya decidieron. Nada que hacer, señoras y señores, nos fuimos. Para atrás.

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1: Son las 8 en punto. Y al norte de la ciudad la temperatura 26 grados.
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1: Son las 8:05. Y al norte de la ciudad la temperatura, 26 grados.

0: Oye, me encanta esto de Cosmic Gay y Christian Burns. Se llama Brave y suena en Digital 106. Parcero, ¿puedes poner la de Shoki, la de Shoki de Howie, de los Backstreet Boys? O la de Burrell Up, de Backstreet Boys. Voy a buscarla, ¿eh? Voy a buscarla. Y si la encuentro, con mucho susto, te la colopongo, ¿listo? ¿Qué me dicen por acá? Hola, hola, hola.
1: Sí. ¿Me puedes mandar un saludo para mi prima Emma, que acaba de llegar de Oaxaca? ¿Nos puedes poner la canción Animal de Katseye, por favor? Gracias.
0: Un saludo para ti, Fernanda, y para tu prima que nos visita en estos días. Un abrazo gigante. A ver qué me dicen aquí en este. ¡Hola!
2: Buenas noches, mi parce.
0: ¿Cómo estás, mi rey?
2: Fíjate que yo pasé poquito antes del accidente de Ian Otilio González.
0: Ajá.
2: Y desafortunadamente a la muchacha se le descompuso el carro.
0: Hombre.
2: Y debido a eso, pues, fue el accidente.
0: Wow.
2: Mi consejo siempre para la gente va a ser, si se les descompuso el carro, bájense del vehículo y pónganse a salvo. Desafortunadamente, pues, la señora traía una niña, y no se ve muy fuerte el choque, pero pues el susto, ¿quién se lo quita? Válgame la redundancia.
0: Claro.
2: Y otra cosa también muy importante, la gente que va manejando, por favor, si van manejando, enfóquense en manejar, dejen el celular a un lado y chequen la vialidad, porque muchos de los conductores se distraen viendo mensajes, mandando audios y tanta cosa. Y se olvidan de lo más importante, que no solamente es la seguridad de ellos, sino también la seguridad de los demás.
0: Estoy completamente de acuerdo en todo lo que acabas de decir, amigo. Muchísimas gracias, ¿eh? Muchísimas gracias por compartirlo. 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Esto va a estar bacanísimo, ¿eh? A ver qué me escriben por acá. Por acá me dice Anika, me dice, ¿puedes mandar un saludo a mi esposo Eduardo? Que gracias por todo su amor y su paciencia en estos últimos días de espera de nuestro bebé, que lo amamos mucho. ¡Ay, qué bonito! ¡Qué bonito! Un abrazo para ustedes. Un abrazo para ustedes y que Dios los bendiga. Y gracias por estar ahí conectados, ¿eh? Eduardito, un besito de mi parte para ti, papacito hermoso. Y felicitaciones también para ti, Eduardo. Felicitaciones para ti, Ani. Que Dios los bendiga. Que Dios los bendiga mucho. Señoras y señores, nos vamos con nuestra rola sin fecha de vencimiento.
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0: Aquellas canciones que nunca pasarán de moda, por eso las llamamos sin fecha de vencimiento, porque inmediatamente la escuchamos, a nuestra memoria se viene algún recuerdo, se viene algún momento, se viene algún instante de nuestra vida. Algunas de estas canciones nos llevan a épocas de nuestra vida, a lugares, nos llevan a personas. Definitivamente, cuando las escuchamos, inmediatamente algo se activa en nuestra memoria. Son canciones que no envejecen, son canciones que no caducan. Nos vamos para el año de 1990. ¡Uy! Quiero que me digas vos qué estabas haciendo en 1990, cuando esta rola estaba de número uno en todo el mundo. 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

0: Gracias.
1: Buenas noches, parce. 1991 nacía, pero ya estaba en planes. Así que me tocó toda la infancia arriba a la generación 90. Eso. Dice, buenas noches. Cuando estaba esa canción, esa música de moda, yo acababa de hacerme ciudadana americana en los Estados Unidos. Qué hermoso recuerdo. Mi nombre es Natalia. Saludos. Tesoro y bendiciones. Qué bonito, qué bonito. Ya regreso.
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15: Son las 8 con 20 minutos. Y al norte de la ciudad la temperatura 26 grados.
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0: Buenas noches, puedes mandarle saludos a mi esposo Jesús. Ayer cumplimos 20 años de casados, estamos muy felices juntos. Te pido la canción de Thank You for Loving Me, me encanta esa rola, ¿eh? Fue nuestro vals de bodas de parte de Brenda. Qué bonita canción. Thank You for Loving Me. ¿Quién es el que canta esa canción? ¿Quién es el que la canta? La tengo aquí en la.
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0: Señoras y señores, hoy en nuestro dos por uno nos vamos para Barcelona, España. La voz inolvidable del señor y guitarrista, cantante, vocalista Pau Dones, Jarabe de Palo. Dos por uno. ¿Cómo que?

0: Dos por uno, Jarabe de Palo. Dos por uno, con el parcero.
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0: Otro de sus éxitos más grandes, más cantados, más dedicados. Dos por uno, Jarabe de Palo, La Flaca. ¿Cómo dice? ¿Cómo dice esto? ¿Te la sabes? Claro que te la sabes.

0: Vamos al corte. Y dame un beso, un besito.
1: Aunque solo uno fuera.
0: Ay, aunque solo uno fuera. No más. Vamos al corte y en minutos, en el siguiente bloque, viene nuestro momento para rockear. Y en el momento para rockear viene la canción Thank You for Loving Me de Bon Jovi para complacer a estos enamorados, eternos enamorados por su 20 aniversario. Entonces no se lo pierdan. Ya regreso. Voy al corte y en minutos estoy de vuelta.
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4: Son las 8:35. Y al norte de la ciudad la temperatura, 25 grados.
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0: The Power, Dudu Monk, sonando en Digital 106. ¡Ey! ...26 grados la temperatura en este miércoles, mitad de semana, miércoles 5 de agosto de este 2026. 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
0: Ahí está, es una balada rock. Dijo, por favor, parcero, colócala porque fue nuestro Valves y estamos cumpliendo 20 años desde ese día que bailamos juntos delante de muchos invitados a esta rola. El señor John Bon Jovi, Thank You for Loving Me. De esas que llegan directo al Cora, ¿sí o no?

0: Qué bonita canción. Qué bonita canción. Thank you for loving me de John Bon Jovi. Ese fue nuestro momento para rockear. Saludos para Azu. Bendiciones para ti también, mamacita hermosa. Un besito super gigante. Blanca Hernández para. Ganadora de los boletos de la lucha, Blanca Hernández Fara. La persona ganadora debe recoger sus boletos en las instalaciones de RCG Media, carretera Saltillo, Monterrey, Colonia Los Rodríguez. Tienes dos días, o sea, tienes mañana jueves y pasado mañana viernes de 10 de la mañana a 4 de la tarde para que vengas con una identificación y te entreguen los boletos, Blanca Hernández Fara.
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9: Son las 8:47. Y al norte de la ciudad la temperatura, 25 grados.
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0: Oye, señores, me voy. Mañana 7 de la noche, el parcero en la número 1 digital 106.5 FM. A todos ustedes, como siempre, muchas gracias por estar ahí conectados en la número 1.
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0: Pórtense bien para que les vaya lo mejor. No se despeguen, porque ya viene Cristian López, nuestro camaleón precioso, para acompañarnos hasta las 11 de la noche. Proyecto 1.

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1: Son las 9 en punto. Y al norte de la ciudad la temperatura, 25 grados. 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
2: Son las 9 con 3 minutos. Y al norte de la ciudad la temperatura, 25 grados.
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2: Hola, ¿qué tal, damas y caballeros? Te doy la bienvenida a este espacio musical llamado El Camaleón. Es miércoles. Los miércoles tenemos una dinámica peculiar. Te invito a que te quedes conmigo a partir de este momento y hasta las 11 de la noche. ¿Bien? Hay diferentes maneras de contactarnos. Una de ellas es a través del WhatsApp 844-122-1534 o 844-122-1534. Otra de ellas es a través de Instagram y Facebook como Digital 106.5. Ojo, la comunicación en Instagram y Facebook no es directa, es para que puedas contactarnos en cuanto a las promociones y los videos y las cosas que vamos subiendo a estas redes sociales. De manera automática, únicamente WhatsApp 844-122-1534 y también a través de nuestra cuenta de TikTok. En la cuenta de TikTok nos localizas como Digital En Vivo RCG. En esta cuenta, a través de TikTok, te invito a que te agregues, que seas uno más de los seguidores para que te puedan llegar las notificaciones de que ya iniciamos transmisión, de que estamos en vivo, etcétera, ¿ok? Así es que te lo encargo muchísimo. Invita a tu banda, invita a tus amigas de la oficina, invita a tus compadres del jale, a este grupito que tienes de la secundaria, de la prepa, de la carrera, para que cada vez seamos más y puedas compartir este programa que cada miércoles es sumamente emotivo. Recuerda agregarnos también a través de mis cuentas oficiales, que es El Camaleón FM, El Camaleón FM en Instagram, Facebook y TikTok. Ok. Suéltame, DJ, el intro.
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2: Ok, damas y caballeros, el tema del día de hoy es canciones sensuales. Estas canciones que hablan del deseo y del amor y que tocan algunos temas un poco más íntimos. Comunícate conmigo y recomiéndame alguna canción. Disfruta de la emisión que va a estar cargada de sensualidad. Vamos a ver qué te parece la siguiente canción a cargo de Weeknd, Earned It.
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2: ¡Sálvate de mí, maldito!
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1: Son las 9:20. Y al norte de la ciudad, la temperatura es de los 24 grados. 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

0: Continuamos en esta noche en que vamos a jugar un poquito con el ASMR. Tengo saludos para la gente que ya está conectada a través de nuestra cuenta de TikTok y te invito a que tú también te unas a la transmisión, que es Digital en Vivo RCG. Tengo saludos para María Romo, para Fred Cancino, para Arti, para Ishtar, para Gloria, para Ñoña Yoyis, para Liz, para Gloria Marta, saludos para Paris, saludos y más saludos. Ahí anótenme si me está faltando alguien. Saludos también para Marilú. Tengo por aquí también de este lado conectada a Marilú. Saludos a Ishtar, que nos solicita una canción que obviamente vamos a incluir. Saludos también para Cristian Eduardo Molina, que nos hace una recomendación interesante. Sin embargo, brinca un poco el ritmo de esta recomendación, aunque la letra es espectacular. Camaleón, la canción de Procedimientos para llegar a un común acuerdo a cargo de Panda. Saludos para el buen Sam. Saludos para Mon Suárez, que nos solicita una canción de Romeo Santos. Saludos también para el Jesus Christ. Vamos a buscarla. La verdad es que no la conozco, esta canción que me recomiendas. Saludos también para Charlie, que en este momento se encuentra rodando. Esta noche será una noche llena de baladas que van a exaltar la sensualidad. Para muestra, la siguiente canción. Disfrútala.
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0: Son las 9:34. Y al norte de la ciudad la temperatura es de los 24 grados. 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

0: 3, 2. Vivimos al filo de la navaja, tú y yo. Esas ganas de que amordazan el aire, volviéndolo denso y cargado de electricidad, cuando ambos estamos en un mismo lugar. Es el movimiento de tu lengua y tus labios al articular cualquier palabra. O ese mechón de tu pelo que se separa distraído, columpiando sobre tu rostro como si fuera una liana en la selva de tu belleza salvaje. Es la línea de tu cuello cuando se une al lóbulo de tu oreja, la textura de tu piel, que imagino suave y sagaz como la de un durazno, digno de besar o hasta morder. Es esa descarga que sentimos cuando finalmente nos saludamos y por instantes el mundo parece vacío, donde solo estamos tú y yo, para de pronto volver a ese salón lleno de gente. Es esa carcajada que estalla de repente por cualquier chiste mío, tuyo, de quien sea, suficiente para inflamar tu pecho a punto de desbordar el escote y después colocarse cómodo en el mismo lugar. Es la delicadeza de tus movimientos felinos, tacón, terciopelo y maquillaje, armas mortales, acompañadas de una mirada que parece una propuesta, una interrogación o una advertencia. Peligro tu perfume de flores y frutas. Es que tú hueles a peligro.
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13: Son las 9:49. Y al norte de la ciudad la temperatura es de los 24 grados. 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

Continuamos con la música de esta noche. Te invito a que entres en contacto con tu servidor a través del 844-122-1534. Tenemos por aquí un mensajito de el 6494. Excelente programa, tocayo, aquí presente en el pase de lista. Saludos de Cristian Hernández Didi. Mi estimado tocayo, bienvenido. Bienvenido. Saludos a... Ok. Perdón, quería sostener como que la vibra sensual, pero Chitara me manda unas imágenes de Pascalito, pues me arrancó la risa. Vamos a regresar al mood. Prometo ya no abrir los mensajes de Chitara en lo que dura el programa, porque ahorita se los voy a poner, se van a reír igual. Bien, esta noche la idea es tener un programa sensual. Hay algunas melodías de el siguiente cantautor guatemalteco que han sido vapuleadas, porque es redundante, porque a veces la rima es extremadamente forzada. Pero la canción que escucharemos a continuación es realmente una poesía. Sube el volumen y disfruta.

0: Ok, tengo una versión techno que definitivamente no está dentro del feeling. Así es que avancemos a la siguiente canción.
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1: 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Son las 10 en punto. Y al norte de la ciudad la temperatura es de los 24 grados. 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
1: 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Son las 10 con 3 minutos. Y al norte de la ciudad la temperatura es de los 24 grados. 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

0: En este momento contamos con 25 grados centígrados y 8 minutos ya nos separan de las 10 de la noche. Te invito a que entres en contacto con tu servidor a través del 844-455-1625. Elia Vázquez, no conozco la melodía, pero leí la letra y ya tienes mi atención. Voy a escucharla ahorita fuera del aire para saber si está en el mood de esta noche. Por lo pronto, la letra es precisa, de punta a punta. Es la canción que nos solicitas. Andy, besote para ti. ¿Qué tal, mi camaleón? Buenas noches aquí sintonizando. Muchas gracias, Israel. Mándale un saludo a mis compañeros descarrilados que nos encontramos laborando. Por cierto, qué buen cierre del programa de ayer con la última canción. Gracias, gracias. Tenemos un reporte vial. Vamos a escucharlo en un momentito. Por lo pronto, continuamos con más.
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2: Tocayo, reporte vial al momento sobre los puentes de Periférico en sentido de sur hacia norte, exactamente entre Pérez Treviño y el Bosque Urbano. Viene un perrito caminando en contra para que los carros tengan cuidado, no lo vayan a atropellar.
0: Muchas gracias, Tocayo. Muchas gracias.

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1: Son las 10 con 15 minutos. Y al norte de la ciudad la temperatura es de los 24 grados. 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

Acabamos de escuchar a José Luis Rodríguez, De Punta a Punta. La canción que escucharemos a continuación está a cargo de John Legend, All of Me.

Buenas noches, mando un saludo a la unidad 1890 que andan bien tristes. ¿Me puedes poner una rolita de esas que hacen llorar para Luébano? Gracias. Y de paso, saludos al

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2: 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Son las 10 con 31 minutos. Y al norte de la ciudad la temperatura es de los 24 grados. 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
1: Ok, la siguiente canción que vamos a escuchar va acompañada de un pensamiento o una poesía. Te invito a que la escuches, si puedes, con audífonos.

más allá del ruido de tus palabras. En el refugio exacto, donde mis pensamientos se desnudan, habitas tú, dueña silenciosa de mis rincones secretos. Bajo tu ropa descansa el mapa de mis certezas. Esa historia interminable en que mis manos

eligen leer a ciegas. Tu cuerpo es mi territorio, ese único lugar donde reclamo todo aquello que merezco, donde ser bueno se convierte en el más dulce de los pecados. Contigo las mentiras pierden ingenio y las lágrimas se quedan sin motivo. Cuando la fiesta se apaga y el mundo se desvanece, nosotros seguimos perteneciendo, unidos al mismo latido, al mismo suspiro, a ese sabor a sudor. Te amo más allá del aire, en cada movimiento de cadera, en cada respiración suspendida, atado a este sentimiento, como una melodía que se niega a terminar, buscando siempre el calor exacto de eso que guardas justo debajo

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1: Son las 10 con 46 minutos. Y al norte de la ciudad la temperatura, 23 grados. 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

0: Ok, damas y caballeros, ya estamos terminando esta emisión, pero tenemos algunos mensajitos que vamos a compartir contigo, que han llegado a través del 844-122-1534, ya para este cierre de programa. ¿Qué dice?
1: Oye, camaleón, debes dar clases de poesía para hablar así como tú.
0: A ver, ¿cómo?
1: Oye, camaleón, debes dar clases de poesía para hablar así como tú.
0: Poesía. ¿No estaría mal? ¿No estaría mal algún cursito? ¿Por qué no?
2: Oh, camaleón. Sí, camaleón. Ve, camaleón, qué cachot. Qué romántico te pusiste, ¿eh? Muy bien. Muy buena noche. Saludito, abrazo y besito.
0: Ahí está el muchacho 80. Dice, ya basta de tanta sensualidad. Ok, vamos a escuchar estos audios.
3: Ya que el camaleón anda hablando muy, muy sensual, le quisiera pedir una canción al camaleón. La de La Dama de Hierro de Marisela, ya que andamos bien migajeros. Escuchas las caprichosas del camaleón.
0: Por eso. Dice, saca el Transformer. No, hombre, pues ya sabes dónde se ponen. ¿Para qué te haces? Muy bien. Ha llegado el momento de despedir a esta emisión del Camaleón cuando únicamente nos separan de las 11 de la noche, 8 minutos. 8 pequeños minutos. Te agradezco muchísimo el favor de tu compañía a lo largo de estas 2 horas. De música y este miércoles 2 horas de sensualidad. Si te encuentras en algún trayecto, algún destino, el que sea, mi sincero deseo para ti es que llegues con bien. Si te encuentras trabajando, espero que tengas una jornada bastante productiva, de forma que cuando llegues a casa, llegues con esa satisfacción de haber dado lo mejor. Y si te encuentras a punto de descansar, que tengas un sueño dulce, placentero, profundo y reparador para que mañana amanezcas con la pila al 100. Tu amigo Cristian López, el Camaleón, te desea muy buenas noches. Descansa. Hasta mañana.
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0: Y es así que termina esta emisión. Espera, no te aceleres. Pronto volveremos con más música, entrevistas, temas y diversión en esta tu casa. Nombre clave, El Camaleón.
1: Hasta la vista, baby.
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0: 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Son las 11 con 2 minutos. Y al norte de la ciudad la temperatura, 23 grados. 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
0: 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Son las 11 con 5 minutos. Y al norte de la ciudad la temperatura, 23 grados. 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

0: Son las 11 con 20 minutos. Y al norte de la ciudad la temperatura, 23 grados.
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0: Son las 11 con 22 minutos. Y al norte de la ciudad la temperatura, 22 grados.
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0: Son las 11:36. Y al norte de la ciudad la temperatura, 22 grados.
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0: Son las 11:39. Y al norte de la ciudad la temperatura, 22 grados.
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1: Son las 11 con 50 minutos. Y al norte de la ciudad la temperatura 22 grados.
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1: Son las 11 con 51 minutos. Y al norte de la ciudad la temperatura, 21 grados.

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4: Son las 12:04. Y al norte de la ciudad la temperatura, 21 grados.
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0: Son las 12 con 15 minutos. Y al norte de la ciudad la temperatura, 21 grados.
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0: Son las 12 con 34 minutos. Y al norte de la ciudad la temperatura, 21 grados. 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
0: Son las 12 con 35 minutos. Y al norte de la ciudad la temperatura, 21 grados.
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0: Son las 12 con 47 minutos. Y al norte de la ciudad la temperatura, 21 grados.
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0: Es la 1:02. Y al norte de la ciudad la temperatura, 21 grados. 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
0: Es la 1:03. Y al norte de la ciudad la temperatura, 21 grados.
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0: 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Es la 1:16. Y al norte de la ciudad la temperatura, 21 grados.
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0: Es la 1:27. Y al norte de la ciudad la temperatura, 21 grados.
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0: Es la 1:28. Y al norte de la ciudad la temperatura, 21 grados.
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0: es la 1:43. Y al norte de la ciudad la temperatura, 21 grados.
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0: Son las 2 en punto. Y al norte de la ciudad la temperatura, 21 grados. 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
0: Son las 2:01. Y al norte de la ciudad la temperatura, 21 grados.
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0: Son las 2 con 16 minutos. Y al norte de la ciudad la temperatura, 21 grados.
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1: Son las 2:29. Y al norte de la ciudad la temperatura, 21 grados. 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
1: Son las 2:30. Y al norte de la ciudad la temperatura, 21 grados. 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

0: Son las 2:45. Y al norte de la ciudad la temperatura, 21 grados.
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0: Son las 3 en punto. Y al norte de la ciudad la temperatura, 21 grados. 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
0: Son las 3 con un minuto. Y al norte de la ciudad la temperatura, 21 grados.
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0: Son las 3:13. Y al norte de la ciudad la temperatura, 21 grados.
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0: Son las 3:26. Y al norte de la ciudad la temperatura, 21 grados. 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
0: Son las 3:27. Y al norte de la ciudad la temperatura, 21 grados. 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

0: Son las 3:39. Y al norte de la ciudad la temperatura, 21 grados.
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0: Son las 4:01. Y al norte de la ciudad la temperatura es de los 20 grados.
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0: Son las 4:01. Y al norte de la ciudad la temperatura es de los 20 grados.
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0: Son las 4 con 17 minutos. Y al norte de la ciudad la temperatura es de los 20 grados.
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0: Son las 4:26. Y al norte de la ciudad la temperatura es de los 20 grados.
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0: Son las 4:26. Y al norte de la ciudad la temperatura es de los 20 grados.

0: Son las 4:40. Y al norte de la ciudad la temperatura es de los 20 grados.
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0: Son las 5 con un minuto. Y al norte de la ciudad la temperatura 19 grados.
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0: Son las 5 con 2 minutos. Y al norte de la ciudad la temperatura 19 grados.
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0: Son las 5 con 18 minutos. Y al norte de la ciudad la temperatura 19 grados.
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0: Son las 5 con 29 minutos. Y al norte de la ciudad la temperatura 19 grados.
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0: Son las 5 con 30 minutos. Y al norte de la ciudad la temperatura 19 grados.
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1: Son las 5:44. Y al norte de la ciudad la temperatura 18 grados.
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0: ¿Cómo estamos? Buenos días. 6 de la mañana con 7 minutos, 18 grados, temperatura al norte de Saltillo. Bienvenidos todos a La Regadera. ¿Cómo están? Bienvenidos, bienvenidos. 844-122-1534. Bienvenidos todos. Es jueves 6 de agosto, temperatura 18 grados al norte de Saltillo, temperatura a gusto, sabroso. Solamente esperamos que usted también amanezca bien, contento, con una sonrisa en el rostro, que le eche muchas ganas el día de hoy, que se quede con nosotros hasta las 9 de la mañana, que con mucho gusto nos vamos agarraditos de la mano y también recibiendo sus mensajes de cualquier cosa que pase en la ciudad, con mucho gusto. Aquí estamos para servirle. Nos conectamos ya en digital en vivo RCG, acá en TikTok. Gracias por darle tap tap a la pantalla. Muchas gracias por también seguirnos. Digital en vivo RCG, acá estamos en TikTok completamente en vivo, que el día de hoy nos vamos a Disney. El día de hoy en el TikTok nos vamos a Disney con la imaginación. Con el poder de la imaginación y la barnibolsa, todo el mundo, quién sabe qué era. Ya me revolví. Pero conéctese digital en vivo RCG. En TikTok también estamos completamente en vivo, vivo, vivo, vivo, vivo. Bienvenidos todos, acompáñenos 844-122-1534 hasta las 9 de la mañana. Aquí andaremos con usted haciéndole compañía. Ceci, buenos días, ¿cómo amanece?
1: Bien, feliz jueves. Ya por fin jueves 6 de agosto. Hoy es día de ir al centro. Alex ya lo comprobó ayer.
0: No manches.
1: Que había un montón de gente. Y bueno, pues hoy también mucho puestecito, mucha comida. La fiesta que se hace en el Santo Cristo. Obviamente esto en Catedral. Pero pues para la gente, ya lo sabe, desde el día de ayer algunas vialidades en la zona centro de Saltillo se han visto afectadas, han cerrado. Ya saben que esto es cada 6 de agosto, desde muy temprano, misas desde las 6 de la mañana para todos aquellos que profesen la religión católica. Así que pues vaya si quiere ir, pida por nosotros, que todo salga bien. Y si dices, yo no soy católico, quiero comer, pues vaya a comer, haga lo que le dé paz. Por lo pronto, quédese con nosotros, ya sabe, línea de WhatsApp 844-122-1534, línea disponible para que nos empiece a mandar mensajitos, para que empiece a participar con nosotros. Si hay tráfico, si pasó algo en la ciudad, simplemente quiere pasar y reportarse en el pase de lista, estamos listos.
0: Estamos más que listos, vamos a darle música para usted y ya volvemos, no se vaya, regresamos con la información del clima. Quédese, acompáñenos el día de hoy aquí en La Regadera.

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2: 6 de la mañana con 13 minutos, 18 grados, temperatura al norte de Saltillo. Ponga atención a las condiciones del clima.
3: Vamos a conocer las condiciones del clima para el día de hoy. Déjenme nada más mover. Espérame tantito. Para el día de hoy, ahí le va. Sí, hay probabilidad de precipitación para Saltillo. Nos marca un 38%, tormentas por la tarde y un 15 marca la mínima máxima de 26. Si se fijan, ya no son temperaturas estos días por el tema de las lluvias tan altas como tuvimos la semana pasada de 33 graditos. Ahora nos marca una máxima para mañana de 27, entonces sí, entre los 26 y 27 grados máximas, hoy 38%, repito, de probabilidad de lluvia, mañana 10%, mínima de 14 grados, pero la probabilidad de lluvia permanece para el fin de semana, llegando hasta un 60%, así que toma precaución. Ramos Arizpe, parcialmente nublado, mínima de 17, máxima de 30 grados, 24% la probabilidad de lluvia, y mañana viernes, mayormente soleado, mínima de 17, máxima de 30 grados, 6% de probabilidad de lluvia. Vamos ahora hasta Arteaga. Marca tormentas por la tarde y un 52% de probabilidad de precipitación, mínima de 15, máxima de 27 grados. Y mañana viernes, mínima de 15 grados, máxima de 28, 15% de probabilidad de precipitación. Vamos ahora hasta Monterrey. Pues ahí así siguen elevadas las temperaturas, nubes por la mañana y sol por la tarde para este jueves. 15% de probabilidad de lluvia, mínima de 22, máxima de 36 grados. Y para mañana viernes, parcialmente nublado, mínima de 22, máxima de 35 grados. Hay un 6% de probabilidad de precipitación. Para mi gente que trabaja en derramadero, se tiene que trasladar hasta allá. Precaución porque marca tormentas eléctricas dispersas durante el día de hoy, mínima de 17, máxima de 27, 45% de probabilidad de lluvia, y mañana marca un día soleado, mínima de 16, máxima de 28 grados, 20% de probabilidad de lluvia.
2: Ahí las condiciones del clima, gracias por la información, ahí están, para que usted esté bien, bien listo y bien atento. Vámonos rápido con nuestros patrocinadores y regresamos porque tenemos mucho, mucho, mucho que contarle. Regresamos con los chistes, así que quédese con nosotros, ya volvemos.
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4: Son las 6:19. Y al norte de la ciudad la temperatura, 18 grados.

0: 6 de la mañana con 23 minutos, 18 grados, temperatura al norte de Saltillo. Los chistes.
1: Ahí te va uno. ¿Qué son 15 panes en una esquina?
0: ¿Qué es?
1: Una pandilla.
0: ¡Ay, qué rico! Se me antojó uno.
1: ¿Qué quiere decir sin taxis?
0: ¿Qué quiere decir?
1: Que pues te toque ir en camión.
0: Hombre, es que sabes que esta página es como que otro país. Y los chistes están bien extraños, bien rancios, ¿eh? Mira, ahí te va uno. Dice, ¿qué te ha pasado? Nada, que me quemé. ¿Qué te qué? ¿Qué te qué? ¿Qué te qué? ¿Que me quemé? ¿Cómo sale de esta página ahí?
1: ¿Dónde vive Iron Man?
0: ¿Dónde vive?
1: I don't know.
0: Ah.
1: ¿Qué le dijo una toalla a otra toalla?
0: ¿Qué le dijo?
1: Yo aquí, toalla. Ay, no me pasé.
0: Dice, hola, Conchita, no con Tarzán. Dice, profesor, el profesor aquí quiere decir guay, ¿por qué? No, o sea, porque quiero saber, pues, ¿qué quiere decir? ¿Entendieron? Malísimos los chistes. Cuente usted unos mejores, 844-122-1534. Esperamos su chiste. Buenos días.
1: Vamos a ver qué nos dice el público, qué nos dice la gente que anda pues transitando ya en la ciudad. Buenos días, regadros. Ya rumbo al trabajo con la bendición de Dios. Hoy tocó para el camino, cafecito con pan de
0: qué
1: pulque.
0: ¡Qué rico!
1: ¡Cállate! ¡Qué rico! Ay, sí, se me tocó. Que compré en la fiesta de la catedral.
0: ¡Órale!
1: ¡Ánimo! ¡Qué rico!
0: Con cuidado, al manejar. Saluditos. Mira, Daliushka ya se comunica. Hola, saliendo de misa. Saludos, Daliushka. Buenos días. Qué bueno que tú madrugaste, ¿eh? Saluditos.
1: Desde las 5, entonces, porque iba saliendo a las 6, entonces fue a las 5 de la mañana. Dice por acá. Bueno, nos manda una fotografía del amanecer. Gracias, qué bonito.
0: Gracias, saluditos. Por acá nos mandan un audio que dice...
1: Un trastornado.
2: De regadero, chiste. Están las personas pescando. Ajá. No pescan nada. Entonces uno de ellos dice desesperado. Ah, ya sé, agarra el celular y lo avienta. Sí, ¿qué pasó? ¿Por qué avientas tu celular? Dice, es que mi celular tiene la mejor red.
0: Hey.
1: Estuvo bueno.
0: Sí, estuvo bonito.
1: Buenos días, saludos y felicidades a mi hijo Osvaldo García Laureano, que hoy está cumpliendo años de parte de su mamá, Laura Laureano. Feliz cumpleaños, Osvaldo, que cumplas muchos más.
0: Buenos días, queridos Ceci y Alex, espero que tengan un lindo jueves. Chiste. ¿Cuál es la montaña? El volcán. Porque primero echa cenizas y luego lava. ¿Cómo que te faltó una palabra?
1: Sí, siento que te faltó algo, Coco.
0: ¿Cómo se dice cabello sucio en chino? Chin champú. Saludos a todos de Coco. Saludos, Coco. Buenos días.
1: Saludos, Coco.
0: Yo creo que cuál es la montaña más limpia,
1: Me imagino. Muy buenos días, desde Alex. Que tengan excelente y bendecido día. Atentamente, Marcos López y familia López Muñoz. Mándenme una granja y 12 y locas. Ya llegué a mi trabajo. Gracias y gracias a Dios. Ya no me acuerdo cómo le hacía.
0: Ahí está, saludos, buenos días. Dice, ya que estamos de paso en esta vida, dejemos huellas bonitas. Buenos días.
1: Dice,
2: dos amigos se encuentran. Dice, oye, estás bien delgado, ¿cuál es el secreto? Hay uno. Sí, pues dime, ¿cuál es el secreto? Hay uno. Pues sí, aunque sea uno, pero dime cuál es el secreto. Ayuno.
0: Bien delgado que estaba porque no comía.
1: Ajá.
0: Saludos, buenos días. Acá dice.
3: Hola, buenos días, regaderos. Mi admiración, porque no sé cómo le hacen para levantarse todos los días tan temprano. Hoy fui en las mañanitas del Santo Cristo y no vengo en blanco de veras. Bueno, primero no dormí. Por el pendiente que no me iba a levantar para ir a las 4:30 de la mañana. Entonces, vengo en blanco. Yo no sé, mi admiración a ustedes. Felicidades. Saludos.
0: Gracias.
1: Pero lo lograste. Ahorita, mira, un cafecito y vámonos.
0: O
1: si quieres irte a dormir, pues ya, lo que tú quieras, lo que el cuerpo pida.
0: Saluditos, ya nos mandan acá unos stickers. Gracias, saludos, buenos días.
1: Feliz día, dice, y Dios te bendiga.
0: Eso, gracias.
1: Dice, buenos días, chiste. ¿Sabes cómo hacer que un pan hable?
0: Ah, caray, no.
1: Lo pones en agua y al siguiente día está blando.
4: ¡Hey! Ahí están los chistes del día de hoy, 844-122-1534, 844-122-1534. Es vía de comunicación, repórtese desde temprano. Vamos con patrocinadores y ya volvemos, no se vaya, quédese con nosotros. Es La Regadera, siente digital. ¡Volvemos!
5: En un momento volvemos con más y regresamos. Son las 6:28. Y al norte de la ciudad la temperatura, 18 grados. 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
5: Son las 6:31. Y al norte de la ciudad la temperatura, 18 grados. ¡Ey, ey! 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
1: De la mañana con 36 minutos, 18 grados temperatura al norte de Saltillo. Hoy recuerde que tenemos karaoke, así que usted quiere pedir una canción de karaoke, díganos. Estamos listos para anotarles.
2: Ya nos pusieron que sí se había equivocado. Coco. Sí, ¿cuál es la montaña más sucia?
1: Más sucia. Ah, órale.
2: El volcán, porque ¿por qué? Primero echa ceniza y luego lava.
1: Ándale, así sí, Coco. Saluditos. Dice, buenos días, Alex. Quiero mandar saludos a mis hijas Isabela, Sofía y Regina Redondo, Ángeles, y al equipo de Pentatlón de Saltillo, que hoy empieza competencias en el estado de Oaxaca. Todo el éxito del mundo. Que les vaya muy bien. Éxito para ustedes. Buenos días. Qué bueno que fueron para allá, que ya están allá, que llegaron con bien. A echarle muchas ganas y que tengan un excelente regreso. ¿Sale?
2: Así es. Que tengan los mejores resultados, lo que para lo que se hayan preparado y lo que quieren, que así sea.
1: ¡Qué rico! Saludos. Para acá ya nos están poniendo comidita también acá en el TikTok. ¡Qué rico! Se me antojaron,
2: Ya nos siguen en TikTok. Vayan a seguirnos como Digital en Vivo. Digital en Vivo, ahí ven todo lo que hacemos en las pausas. Obviamente, pues, musiquita, compañía, platiquita, de todo un poco. Para que también nos sigan en TikTok como Digital en Vivo. Ahí está toda la programación en vivo también desde cabina.
1: Y recuerde que no tenemos canción infantil aún. Así que si quieren una canción infantil, solicítela 844-122-1534. Es el espacio donde se puede solicitar una canción, solamente que sea canción infantil y de preferencia pues que la mayoría se sepa, así para que esté divertida y todo, ¿sale? 844-122-1534, al igual que canciones de karaoke las estamos recibiendo para poder irlas programando. En un rato más aparecerá el karaoke y todos cantaremos bien a gusto, bien sabroso en este jueves 6 de agosto. Bienvenidos.
2: Igual mande sus cumpleaños, si tiene algún cumpleañero ya sabe que nombre completo.
1: Ok, por acá nos dice la de Vamos a jugar de Lorenzo Antonio. Órale.

0: Ir a desayunar ahí a Catedral.
1: Ay, qué rico, se me antojó también.
0: Qué rico.
1: Vámonos, que hay música y volvemos. 6 de la mañana, ya con 39 minutos, 18 grados, temperatura al norte de Saltillo. Llega Ed Sheeran. ¡Vámonos! Órale, ya piden karaoke, la chica Yeye. Ándale.

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1: 6 de la mañana ya con 43 minutos, 18 grados, temperatura al norte de Saltillo. Recuerde que regresamos ahorita con las mañanitas, así que tienes cumpleañeros, mándalos, nombre completo, por favor.
2: Acá nos mandan fotografía del amanecer, gracias, qué lindo.
1: Qué bonito, saludos. Ceci, Ale, bendecido día, ¿podrían proporcionarme el link para registro de hecho en Saltillo? No es un link, es un correo electrónico, ¿sale? Pero ahorita te lo pasamos.
2: Así es, ahorita te lo pasamos. Y recordarle también a la gente, porque hemos recibido algunos correos que dicen, para participar en el concurso. Esto no es un concurso, oiga, no van a ganar nada, simplemente es apoyar al talento local, que escuchen su música en nuestras estaciones y entrevistas tanto en radio como en TV, que se den a conocer, que esté sonando su rolita. Entonces, pues, para que sepan, porque sí, mucha gente como que está confundida y solamente dijimos que queremos que escucharan tu voz. Obviamente hay una selección.

0: acción que se está haciendo. Es muy importante también que sepamos que por obvias razones no debe de tener malas palabras tu música, porque pues obviamente no se va a pasar, porque es un contenido para toda la familia, ¿sale? Entonces, ahorita te lo pasamos.
1: Buenos días, regaderos, Sexy Alex. En el primer turno, estamos 3 días, el resto de la semana, aquí en el pase de lista, Citlali García, Jonathan Castillo, Dania Palacios, Aldair Rojas, Rosario Torres, Laura Villaseñor, de parte de Peter Sánchez La Cuerda, desde la Warner Brothers, Parque Santa María, hoy saliendo directo a la fiesta del patrón, a darle gracias a Dios por lo mucho que nos da, Santo Cristo de la Capilla, y un saludo para mi padre, Dios del Real del Mazapil, Zacatecas. Saludos y bendecido día para ustedes y su familia. Gracias, saluditos, gracias. Buenos días. Extrañamos sus mensajes, ¿eh?
0: Sí, ¿dónde andaban?
1: ¿Dónde estaban?
0: La imagen dice, ve por todo y si te equivocas, que sea porque lo intentaste. Recuerda que ni el tiempo vuelve, ni la vida se repite.
1: Ándele, qué bonito, saluditos. Dice por acá, buenos días, canción para el karaoke, el desfile con Liberación.
2: ¿Cuál será ese?
0: No tengo... Oigan, es canciones que todo mundo se sepa.
1: Sí, Alex, porque qué.
0: A ver, levanten la mano, ¿cuántos se saben esta canción?
1: Porque no sé cuál es. Vámonos con patrocinadores y volvemos con las mañanitas para los cumpleañeros. Así que repórtese, repórtese. ¿Tiene algún cumpleañero? 844-122-1534. Ya volvemos.
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1: Son las 6:47 minutos. Y al norte de la ciudad la temperatura 18 grados.

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0: 6 de la mañana con 51 minutos, 19 grados, temperatura al norte de Saltillo. Mañanitas para cumpleaños del día de hoy.
1: Feliz cumpleaños para Daniel Osvaldo Granados Morales, que hoy está cumpliendo 17 años.
0: ¡Felicidades!
1: Y también para Osvaldo García Laureano. ¡Feliz cumpleaños!
0: Órale, mira, dos Osvaldos.
1: Y hoy cumpleaños mi amiga Marcela, que le mandó un saludo. Marcela Pérez, que está cumpliendo años el día de hoy, que cumpla muchos, pero muchos años más, que sea muy, muy feliz, muy apapachada, que disfrute mucho, mucho, mucho su cumpleaños. No sé si me está escuchando mi Marce preciosa, pero le mando un fuerte abrazo. Mi amiga desde la preparatoria.
0: Ándele.
1: Sí, es mi amiga, mi comadre, mi hermana, mi sangre. Un besote en la mera frente.
0: Saludos para Marcela, que la pases muy bien. Sale, y para usted también, que está cumpliendo años, aquí le mandamos las mañanitas gracias a Pastelería
1: La Salle.
0: ¡Qué rico!
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1: Seis de la mañana ya con 53 minutos, 19 grados, temperatura al norte de Saltillo. Gracias por seguir con nosotros bien tempranito. ¿Cómo andamos? Buenos días.
2: Acá dice, para Diana Varela, que cumple años. Me imagino que es felicitación, pues feliz cumpleaños.
1: Órale, felicidades, Dianita. Saludos también para ti y para todas las personas. Recuerde que esta semanita es del 1 al 8. Del 1 al 8 estamos anotando para el pastel con nombre completo. ¿Tienes algún cumpleañero del 1 al 8 de agosto? Pásalo, pero ya.
2: ¡Feliz cumpleaños! Y disfruten mucho el día de hoy. A lo mejor no quieren mandar mensajito, pero están de manteles largos. Que disfruten mucho su cumpleaños.
1: Sí, claro que sí. Nos mandan un sticker por acá. Gracias por los stickers también. Muchas gracias. Bienvenidos todos. Buenos días.
2: Y síganos en TikTok.
1: Y dice, buenos días. Saludos y saludos a los Rubalcaba. Saludos a todos los Rubalcaba. Gracias. Buenos días por estar también bien tempranito con nosotros. Bienvenidos.
2: Los más mitoteros, les mandamos un abrazo. Y a la gente que pues está ahí, que quizás no manda mensajito, pero nos escucha por el tema del tráfico y todo, gracias.
1: A ver, sí, ábrelo, a ver cuál es. A ver qué sticker nos mando. ¡Saluditos, Rubalcaba! ¿Cómo andamos? ¡Bienvenidos todos! Apenas se está levantando el Rubalcaba.
2: Se pasó.
1: Está bueno. Más o menos así en sábado y domingo yo. Sí, más o menos.
2: Sin
1: gracias.
2: Ganas.
1: Gracias a todos. 844-122-1534. Mira, el Gediondo se reporta. Bienvenido, Gediondo. ¿Cómo estás? Buenos días. Hoy qué raro que no mandaste tu audio. Saludos, buenos días.
2: Sí. Nomás nos manda acá un sticker y dice, buenos días, Gediondo. Buenos días.
1: Gracias, Gediondo. Saluditos para todos. Buenos días. Échele muchas ganas.
2: Está bonito el sticker.
1: Está coquetón. Está muy, muy, muy a gusto. Saluditos. Vámonos con música. Ya regresamos. No se vaya, quédese con nosotros. 844-122-1534. Mira, llega Bad Bunny. Vamos a ponerle Bad Bunny en esta mañana. 6:55, ya 19 grados, temperatura al norte de Saltillo. Regresamos con canción infantil.
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0: En un momento volvemos con más y regresamos. Son las 6:59. Y al norte de la ciudad la temperatura 18 grados. 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

0: 7 de la mañana con 7 minutos, 19 grados, temperatura al norte de Saltillo.
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0: ¡Ándele, ándele! Vamos a arrancar con karaoke, así que póngale muchas, pero muchas ganas a cantar. Mande su audio cantando al 844-122-1534. Esa es la primera canción y dice, más o menos, así.

0: 7:09, 19 grados temperatura al norte de Saltillo. Hubo gente que cantó el día de hoy.
1: Vamos a ver si cantaron.
0: Revisemos, a ver.
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0: ¡Eso!
2: Tanto grados tenía. No hay nada en el mundo mundial que no ve más que estar con.
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0: Eso.
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0: Si bien, qué bonito. Cantaron muy, muy bien. Saluditos, buenos días.
1: Acá nos pasan reporte sobre el tren que está parado en Vitualeza, en Nazario. Y de hecho, alguien más preguntaba que qué había pasado, porque estaba detenido el tren o porque ya tenía mucho tiempo. Y sí, en efecto, está detenido el tren en Vitualeza y Nazario, para que por favor tomen precaución.
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1: ¿Sale? Se suma Quique Conejo, así que vaya y va a estar tomándose fotos y toda la cosa. Buenos días, le pueden mandar felicitación a Amy Alexa Cárdenas Dávila, que hoy cumple años de parte de sus papis y hermanas, que la queremos mucho.
0: Felicidades, vámonos con la siguiente canción de karaoke, cántele bien fuerte, dice así.

0: 7 de la mañana con 13 minutos, 19 grados, temperatura al norte de Saltillo. ¿Cómo cantan esta mañana? Buenos días.
1: Dice...
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3: Esa cancioncita, me acuerdo de un comercial de panecitos. No hay nada en el mundo mundial que ame más que estar contigo. Cada momento lo haces especial. Ay, con un poquito de amor, pero no te lo daré. Una chica yeye. Y que hable en inglés, que tenga pelo denotado.
0: ¡Qué bonito cantaron! Bien, bien ustedes, ¿eh? Muy bien.
1: Así es, gracias por cantar y seguimos con el karaoke.
0: Mande sus canciones de karaoke, canciones que la mayoría se sepa para cantar bien fuerte en esta mañana de jueves 6 de agosto.
1: Así es, mándenos qué cancioncita quiere cantar y síganos también en TikTok, estamos en vivo como digital, en vivo.
0: Dice los regaderos, la entrega de útiles escolares también aplica para hijos en universidad. Pues, si no que vayan, pues eso es.
1: Pues sí, si eso es lo que les piden, colores, sí. Lápices, pues.
0: Pues sí, sale. O sea, pues es útiles escolares, sale. Pero pues ahí usted vaya, ahí lo esperamos, sale. Vámonos con patrocinadores y ya regresamos. Mande sus canciones de karaoke para seguir cantando en esta mañanita. Ya volvemos.
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15: Son las 7 con 18 minutos. Y al norte de la ciudad la temperatura 19 grados.

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2: De la mañana con 22 minutos, 20 grados temperatura al norte de Saltillo. Reporte del tráfico del día de hoy.
3: Pues hasta el momento solamente lo del tema del tren.
2: Ok.
3: En Vitualesio, que nos decían que está detenido, que ya tenía como 40 minutos, entonces me imagino que sí está un poco complicado. Dice, parado el tren en Vitualesio y Nazario, ya como 40 minutos. Fueron dos mensajitos que nos llegaron sobre ese tema. Si alguien tiene alguna actualización, pues díganos. Decirnos, ya sabe que ya no busque otra ruta, ya
2: sí.
3: Se movió el tren y usted puede llegar a su destino.
2: Ándele, y pues bueno, el centro de la ciudad también hay complicación. Recuerde que está la celebración del Santo Cristo, así que hay algunas vialidades que están cerradas para que también tome en cuenta esto. Y no se le olvide, como a mí, que ayer se me estaba olvidando y andaba metiéndome en el tráfico.
3: Sí.
2: ¿Sale?
3: No.
2: Vámonos a lo que sigue.
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2: Son las 7 de la mañana con 24 minutos, 20 grados temperatura al norte de Saltillo. Seguimos con canciones de karaoke. La siguiente canción usted la pidió y usted la canta. Sale, queremos que se escuche donde están cantando bien fuerte, ¿ok? 844-122-1534. Ahí mandé su audio. La siguiente dice así.

0: 7 de la mañana ya con 25 minutos, 20 grados temperatura al norte de Saltillo. Vamos a ver si cantaron, sí o no, sí o no.
1: Dicen que el tren sigue detenido. Órale. Gracias.
0: Mucho cuidado y precaución por allá. A ver qué dice.
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3: Mi corazón se hace pedacitos, también de tus ojitos, mira, mira tan bonito. 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
2: Y mi corazón se hace pedacitos, miente, miente de tus ojitos, mira, mira qué bonito.
4: Mientes tus ojitos. Mira, mira, tan bonito. 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
5: Ojitos mentirosos, no me miren.
0: Eso,
5: mira,
0: eso.
5: Mira, tierna, me enloquece.
0: Eso.
5: Es que tu mirar se parece.
0: Qué bonito.
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1: Ay, no, qué rica. Nos dicen que el tren ya se movió.
0: Órale,
1: ok, perfecto. Perfecto.
0: Ahí está.
1: Perfecto.
0: Vámonos con la siguiente canción de karaoke, pero antes...
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0: Siguiente canción dice más o menos... Ah, sí.

0: Son las 7 ya con 28 minutos, 20 grados temperatura al norte de Saltillo. ¿Cómo cantaron el día de hoy?
1: Y nos mandan foto que no, que el tren sigue igual.
0: Acá nos dicen el tren se va moviendo lento, entonces okay. ya no sabemos.
1: Pues acá nos mandaron una foto y mira, ahí está. Bueno, pues entonces paciencia si se mueve lento, si sigue ahí, paciencia por lo pronto, ahí está, pues.
0: Acá dice...
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0: Eso.
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1: Me encanta hacer eso con la Paula.
3: Parece que solo levantan la

0: ¡Bien! Sigan mandando sus canciones, sus peticiones de karaoke, sale canciones que todo el mundo se sepa, ¿ok? Vamos a ir con patrocinadores y ya volvemos, no se vaya. ¡Ah! Ya son las 7:30, ¿eh? Que no se le haga tarde.
1: En un momento volvemos con más y regresamos. Son las 7:30. Y al norte de la ciudad la temperatura es de los 20 grados. 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
0: 7:30, 21 grados.
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1: Son las 7:34. Y al norte de la ciudad la temperatura es de los 20 grados.
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1: Vámonos con la siguiente canción de karaoke. Esto dice así.

0: 7 de la mañana con 39 minutos, 21 grados temperatura al norte de Saltillo. ¿Cómo cantaron el día de hoy?
1: A ver.
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3: ¡Buenos días, gediondos! ¿Qué pasa? ¿Cómo andan? ¡Ceci, gediondo mayor! ¡Aló! ¡Good morning!
1: ¡Buenos días! Me encanta la actitud, me encanta la actitud. Dice, ¿no se bañó la Power Ranger? No se vio la regadera.
0: Ah, hoy no se bañó. No, es que anda acá en el viaje. Vámonos con la siguiente. Dice que el tren sigue detenido, ¿verdad?
1: Sí, nos preguntan en dónde invitó a Alessio y Nazario.
0: Va, perfecto. Otra canción que pidieron, dice por acá. Hoy no más.

0: 7 de la mañana con 42 minutos, 21 grados, temperatura al norte de Saltillo. ¿Cómo cantaron? Esa de Luis Mi.
1: Puras de las mías. 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
0: Eso.
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3: Aléjate de mí. 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
0: Ok. Ok, ya.

0: Dice que se le ponchó una llanta al tren, por eso está detenido.
1: ¿A poco? Dice. Qué bonito. Saluditos, 844-122-1534. Últimas canciones. Últimas canciones de karaoke. Dice así, pero antes.
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1: Ponemos un cachito de esta canción y al regresar escuchamos cómo cantan. Sale, cántale fuerte, dice.

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11: Son las 7:51. Y al norte de la ciudad la temperatura, 21 grados.

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1: Siete de la mañana con 55 minutos, 22 grados, temperatura al norte de Saltillo. Estamos terminando ya el karaoke, ya se acabó. Nos falta nada más una cancita que pidieron ahorita, con mucho gusto la ponemos. Será la última canción de karaoke. Gracias por jugar con nosotros, gracias por cantar. Hoy mucha gente que estuvo ahí cantando. Vamos a revisar cómo cantaron esta canción de Sonido Master.
2: 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Dice así...
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1: Eso.
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1: Eso es todo, venga.
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4: Eso está muy de la prole, pero bueno.
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1: El genio.
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2: Muy bonito, de por dos, me encantó.
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1: Eso.
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1: Bien.
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1: Venga, venga.

0: el que está al aire. Ande pues, así cantas de feo.
1: Qué bonito, saludos, saludos para todos.
0: Chicos, oye, se me olvidó pedirles el saludo para Gaby por TikTok. Y ya vamos camino a su campamento. Ah. Y va acompañada de su prima Sara. Gracias.
1: Saludos, Sara. Que la pases muy bien el día de hoy. 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
0: Ahí está, para que visite Ruba. Dice tráfico intenso en Fundadores. Órale. Por cacería de motos irregulares.
1: Ándale, ándale, pues con cuidado, con cuidado.
0: Nos dice saludos y, ay, había uno que... Ah, había dicho el señor Memes, del señor Memes, el señorito Ted. Esa no.
1: Esa no. Vámonos con la última canción de karaoke, usted la pidió, esto dice así.

0: Son las 7 de la mañana ya con 59 minutos, 22 grados, temperatura al norte de Saltillo. Gracias, gracias a toda la gente que cantó. Órale, pues sí se la saben, sí se la saben. Gracias, saluditos. Tocó dormir en tu cuarto, tu pijamada a todos. ¡Hora! Saludos. Vámonos, vámonos. Así cantan esta última canción. Y sí, así.
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0: bien,
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0: ¡Órale!
3: No sé.
0: Ay,
3: se
0: ve bien queditito. ¡Saludos!
4: Y después de...
3: No se quiere bajar.
0: Por eso acá los escuchamos.
4: Al final.
0: A ver, dice por acá.
5: Buenos días, verdaderos. Tráfico intenso sobre Fundadores. Estos tránsitos andan en cacería de los chicos. Yo estoy de acuerdo en que sí lo regularicen, pero también traemos a los de Familia Seguridad todos los vidrios polarizados y ahí no hace nada.
0: Órale, pues dice que tráfico porque hay una movilización allá para los motociclistas. Sale, gracias.
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0: Eso, qué bonito cantaron. Faltó este.
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0: Ahí está, gracias por jugar al karaoke el día de hoy. Vamos con patrocinadores y ya volvemos, no se vaya, 844-122-1534, cambiamos de tema por completo.
3: El tren ya se mueve, pero hay tráfico en Azario. Dice, ¿qué hacen en Azario? Simplemente es el tren que está detenido.
0: Sí, eso es, gracias por su reporte, Salim, sus actualizaciones.
7: En un momento volvemos con más y regresamos. Son las 8 con un minuto. Y al norte de la ciudad la temperatura, 21 grados. 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

0: 8 de la mañana con 11 minutos ya, 22 grados temperatura al norte de Saltillo. Hoy en Doctores Corazón. Formas raras en que terminaron la relación. Puede ser que no sea tuyo, puede ser un conocido, un amigo, un vecino, el primo de un amigo. Cuéntanos, formas raras de terminar una relación. Acá dice el señor Memes por WhatsApp. Dice mi hermana que ya no quiere andar contigo. imagínate. Dice Alex, dice mi hija que ella la terminaron por un sueño que tuvo el chavo. Imagínate, tuve un sueño que me engañabas y por eso ya terminamos. ¿Qué tal? Dice una prima, yo creo que su ex esposo ya no la quería y no sabía cómo dejarla. Y un día llega del trabajo y le dice, mi papá falleció y me voy porque mi mamá me necesita más que tú. ¡Hala! Imagínate. 844-122-1534.
1: Sobre actualización del tren, ya se está moviendo. De hecho, ya se movió, ya hay más flujo vehicular. Simplemente, pues nada más precaución. Y acá nos dicen, diario pasa lo mismo. Le dije, fue el tren lo de hoy. Ah, ya. Y luego me pone lo de la ciclovía. Bueno, sí, hay gente inconsciente que pues se pasa por la ciclovía para no hacer fila. Y nos manda por acá, dice, los tránsitos deberían de evitar esto. Y no es el único lugar en donde pasa, ¿eh? Digo, al final tampoco tenemos que, nos tiene que estar diciendo la policía que está mal. Nosotros ya somos adultos como para saber que eso no se debe de hacer. Simplemente hay gente que pues no está bien educada, ¿verdad?
0: Dice, en el caso de la persona, se fue y la dejó con dos niños, uno de 3 años y una de 1, y nunca regresó a verlos.
1: ¡Órale!
0: O sea que porque iba a cuidar a la mamá, porque el papá había fallecido. ¡Qué loco! Saludos, buenos días.
1: Dice, a mí me terminaron el día de mi cumpleaños. Saludos a Berito hasta Monclova.
0: Con nombre.
1: O sea, fue Berito la que te cortó. Ay, mi niño.
0: Saludos. Te mandamos un fuerte abrazo. ¿Todavía no lo superas, sí o no? Sí o no.
1: ¿Hace cuánto fue lo de Berito? Ay, como si fuera mi amiga, ¿no? Loca. ¿Hace cuánto fue lo de Berito?
0: Usted también cuéntenos formas extrañas en donde ha escuchado usted que terminaron la relación. Cuéntenos 844-122-1534. ¿Qué dice el hediondo? ¿Ese llegó ahorita o no?
1: Era este audio, no sé si estaba cantando.
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0: ¡Órale! Que nada más bloqueen las, dice, y la que sigue next, ¡qué barbaridad!
1: Dice, se pasó de lanza, Laberito, agarré el chupe esa misma noche con mis amigos bien sabros. O sea, se puso hasta el tronco.
0: ¡Qué barbaridad, qué barbaridad! Por acá otro mensaje dice, él vivía afuera, descubrí su infidelidad, le reclamé por WhatsApp, me dejó en visto y no volvió jamás.
1: Oiga, nomás no vayas a estar como la del cine y que se hizo viral, que le dio un cachetadón y todavía va caminando y le estira las greñas a la morra. Oiga, no hagan eso. Y luego nos preguntaban de qué, creo que Renatita fue la que nos preguntó, dice, ¿ustedes cómo hubieran reaccionado? Le digo, pues yo digo que no, mejor ni hubiera ido.
0: Pues sí, no.
1: O sea, ¿para qué voy a luego le reclamo? Pero quién sabe si con el calor ahí de la discusión, pues ahí se encienda.
0: Sí, pues se encienda uno, ¿verdad? ¿Quién sabe? Dice, a mí me cambiaron por una mujer. Órale. Pero, ¿cómo te terminaron?
1: O sea, lo dices porque, ¿qué? O sea,
0: sí, queríamos saber cómo te terminaron. Ese es el tema del día de hoy, formas raras en que terminaron. ¿Sale? Cuéntenos, saludos.
1: Dice, porque su ex le dijo que andaba con otra.
0: Órale. Dice, fue hace como 20 años eso,
1: no,
0: lo de Berito.
1: No, ya supéralo.
0: No, pues ya pasó.
1: Dice, esas chavas eran de lo más linda y mira, cierra. Ay, cállate. Mira el señorito Ted. No se has llevado, señorito Ted. Mira este grosero.
0: Dice, la terminé el 2 de noviembre, Día de Muertos. También murió nuestro amor. Ah, qué triste, saludos. Saca un audio.
3: Esa, Berito, sí se pasó de lanza.
1: Mira, ¿qué si no, Berito? No seas así, ¿por qué eres así?
4: Oigan, a mí me cambiaron por 2 de 20.
1: Pues ya sé por qué. Dice, a mí me dijeron que quería estar sola, pero sola con su patrón.
0: ¿Qué?
1: Ya ni con la familia de su patrón.
0: Órale. Dice, pues qué menso, al que lo cambiaron por una mujer, se hubiera ido con ellas. ¡Cállate, señorito Ted!
1: Dice, a la del cumpleaños de seguro no tenía regalo. Alex.
0: 844-122-1534. Formas que te has enterado que terminaron la relación de una manera extraña, curiosa, nada que verienta. Cuéntenos 844-122-1534. Vamos con patrocinadores.
1: ¿Quieres ir al circo?
0: Y ya volvemos. Ah, si quieres ir al circo, pues ya sabes, ¿eh? Gran Circo Mundial. Con con
1: ¿qué estás haciendo?
0: Sí, el camaleón ya me está contestando. 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Y nos dijeron que estaban 2x1, ¿verdad?
1: 2x1.
0: 2x1. 2x1.
1: Ayer y hoy.
0: Y volvemos.
1: Pues ayer y solamente hoy.
0: Ok, perfecto.
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3: Son las 8 con 21 minutos. Y al norte de la ciudad la temperatura 22 grados.

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1: Ocho de la mañana ya con 24 minutos, 23 grados, temperatura al norte de Saltillo. Hoy en Doctores Corazón estamos hablando de formas raras que han terminado una relación. A lo mejor no contigo, a lo mejor con algún familiar, algún amigo, algún vecino, alguien. Cosas curiosas, ¿cómo terminaron la relación? Cuéntenos.
2: Dice por acá, a mí me dejó porque a su vecina yo le gustaba y le dijo que andaba con ella y no era verdad. Se la creyó. A 27 años de eso todavía la extraño.
1: Ay, qué triste. Saluditos. Dice, hola Cecilia Alex, ¿me pueden anotar para el pastel? Cumplo el 7, Eduardo Díaz y Fuentes. Claro que sí, con mucho gusto, Eduardo. Ya te anotamos para el pastel. Sale, estamos anotando también para el pastel del 1 al 8, del 1 al 8 de agosto.
2: Ahí está. Dice, por acá había algo acá. Ah, bueno, estos son de karaoke.
1: A ver, ¿se quedaron algunos pendientes?
2: Sí.
1: A ver, dale.
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5: Buenos días, regaderos. Tráfico intenso sobre Fundadores. Estos tránsitos andan en cacería de los chicos moto.
1: Órale, es el que decía también ahí que había tránsito por allá. Y también nos pasaron un reporte de algún motociclista que ya también allá pues chocó, creo, derrapó, no sabemos. Ahorita a ver si nos actualiza o alguien va pasando por algún punto en la ciudad que no supimos dónde era exactamente. Según yo también era allá por Fundadores, pero actualícenos, porfa. 844-122-1534. Dice, a mí nada más me dejaron de hablar. Y le pregunto, entonces estás solo. Dice, cuando conoces a Jesús, nunca estás solo. ¿Qué tal? Así las cosas.
2: Dice el señor Memes.
6: Fue tu chica, yeye.
1: Con audio bien retrasado, señor Memes, qué barbaridad. Dice, yo soy como capibara, me llevo bien con todos y estoy bien panchonchito. Saludos, buenos días. 844-122-1534, formas raras en que han terminado una relación o que te terminaron. Cuéntenos. Que si por WhatsApp, que si solamente dejó de hablar, que si de qué manera, que si te enteraste por un vecino. ¿Cómo fue? Hoy esperamos sus mensajitos, aquí estamos al pendiente de ellos, ¿sale?
2: Así es, mándanos mensajito y participa. Dinos, cuéntanos tu historia, o la de algún conocido, ¿verdad? O la del primo de un amigo.
1: O la del primo de un amigo, que esa también es bien interesante y nos interesa mucho, ¿sale? Vamos con más música, ya volvemos, no se vaya, quédese con nosotros. 8:27, ya 23 grados, temperatura al norte de Saltillo, volvemos. Esta canción me gusta, me gusta.
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0: En un momento volvemos con más y regresamos. Son las 8 con 29 minutos. Y al norte de la ciudad la temperatura, 22 grados. 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
14: Son las 8 con 35 minutos. Y al norte de la ciudad la temperatura 22 grados.
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1: Ocho de la mañana con 39 minutos, 23 grados, temperatura al norte de Saltillo. Nos reportan un accidente.
2: Accidente frente al seguro, dos autoridades en el lugar. Tráfico complicado.
1: Órale, tráfico complicado. Hoy estamos hablando en Doctores Corazón, formas raras en que han terminado una relación. Y acá nos dice, esta es sobre una amistad. Se terminó la amistad porque mi amiga se enojó porque no le pude prestar mi casa para una fiesta de cumpleaños. Pero no se la pude prestar porque 3 días antes de su fiesta había fallecido mi abuelito y le cancelé y se hizo la digna y al final yo fui la mala y era según mi mejor amiga y no estuvo conmigo en mi duelo.
2: Pues entonces no era tu amiga.
1: No, pues tanto no.
2: Porque pues falleció un familiar tuyo y ella ya no lo puede comprender. No, en vez de que te dijera cómo estás, oye, no te preocupes.

0: Tranquilo, ya, por favor, hijo, ya, por favor, ya, renovado, ¿sale? A pensar en lo que sigue, ¿ok? Después de 20 años ya eso tiene que quedar atrás.
1: Ya, supera.
0: Y se ríe el loco. Si usted se acuerda, mándenos un audio, mándenos un mensajito, saluditos, buenos días.
1: Dice, hace algunos ayeres, cuando estaba en prepa, el año pasado, jeje, le pedí a mi novia en turno que terminara con mi novia en nocturno. Se me hizo fácil, era chavo, hace 30 años de eso.
0: ¿Qué me estás diciendo?
1: O sea, ya tenías novia y le... ya tenías novia, pero luego querías tener otra novia y le dijiste a tu actual novia que cortara a tu exnovia.
0: No te pases
1: de lanza. Bueno, que todavía era tu novia.
0: ¿Y qué te dijo? ¿Qué te dijo la otra novia, la que tuvo que cortar a la otra? ¿Qué te dijo de que, sí, yo te ayudo? ¿O cómo? ¿Sabía entonces o qué?
1: ¿Quién sabe?
0: Qué raro. ¿Me pueden anotar para el pastel a Axel David Rivera Lira? Cumpleaños mañana, claro que sí, con mucho gusto. Del 1 al 8 estamos anotando para el pastel con nombre completo.
1: Por su pollo, ahí está. Felicidades. Y a todos los que están cumpliendo años, recuerden que mañana se va el pastel, ¿sale? Así que atentos por ahí de las 8 de la mañana, porque se hace este sorteo, mini sorteo, rifita, que tenemos a través de TikTok y también en Facebook.
0: Claro que sí. Dice, buenos días, regaderos. Los he escuchado desde el inicio del programa. Está muy divertido su programa. Muchas gracias. Gracias. Saluditos. Buenos días. ¿Quién escribe para mandarte saludo así personalizado? Buenos días.
1: A ver. Ay, mira.
0: Qué guapos nos vemos, ¿eh?
1: Sí, ¿verdad?
0: Saludos.
1: Qué guapos, qué buen celular.
0: Dice, soy Munsi.
1: Ay, pues saludos, Munsi. Gracias.
0: Muchas gracias.
1: Te dejamos un corazoncito. Qué bonita foto. Muchas gracias.
0: Que ellos se subieron a la escena y dijeron, con permiso, vamos a subirnos para tomar la foto.
1: Con ustedes.
0: Y claro que sí, con mucho gusto.
1: Dice, buenos días, ¿me puedes apuntar para el pastel? María del Socorro González Ovalle. Cumplió años el día de ayer. Claro que por supuesto que sí. Ya de una vez. A ver.
0: Dice, es que estaba muy insistente. No me quería soltar.
1: La que cortó
0: a la ex por la ex, de la ex por la ex. Saludos.
1: Podrían apuntar a mi sobrino para el pastel de cumpleaños. Hoy cumpleaños. Él es Diego Alonso Soto Martínez.
0: Saluditos. Vámonos, que no más música. Ya volvemos. No se vaya. 844-122-1534. Música para usted. Son las 8 ya con 43 minutos. 24 grados temperatura al norte de Saltillo. Regresamos.

0: calvo te vas a dar.
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13: Son las 8 con 50 minutos. Y al norte de la ciudad la temperatura es de los 24 grados.

0: 8 de la mañana con 54 minutos, ya vámonos. 25 grados temperatura al norte de Saltillo. Gracias a toda la gente que estuvo con nosotros aquí en radio y también acá en TikTok. Muchas gracias.
1: Gracias. Dice, pues el tipo no llegó por mí, como siempre llegaba puntual, y pasó el camión vacío y me fui. Y no me escribió, ni llamó, ni yo a él por 2 semanas hasta que me mandó un mensaje diciendo, veo que esto no te importa, aquí la dejamos. ¡Ay, llora!
0: Ella me remendó el corazón. ¡Ay, saludos!
1: ¡Qué bonito, los queremos!
0: Sabero, sabero, que se vaya mucho donde vino.
1: Podría anotar a mi mamá para el pastel, porfis, Telma y de Valderas Rojas. Ok, todos los demás que llegaron ahorita durante la pausa ya quedaron. Entre ellos era Daisy, Sofía, José Ramón, Roberto, Telma, todos ya quedaron, ¿sale? A lo mejor no les contestamos, pero ya están abiertos todos los mensajes y todos están registrados. Muchas gracias por participar.
0: Mañana nos escuchamos tempranito a las 6 de la mañana. Se quedan con buena programación y, por supuesto, con los mejores locutores aquí en Digital 106.5 FM. ¡Hasta mañana!
1: ¡Hasta mañana! Que le la pasen muy bien el día de hoy y nos escuchamos bien temprano. Bye.
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0: Son las 8:55. Y al norte de la ciudad la temperatura es de los 24 grados.
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5: Son las 9 en punto. Y al norte de la ciudad la temperatura es de los 24 grados.
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0: Hola, hola, ¿qué tal, damas y caballeros? Vamos arrancando esta emisión de El Cafecito cuando son exactamente 12 minutos ya después de las 9 de la mañana y tenemos una temperatura bastante más que agradable de 25 grados centígrados. Obviamente, como cada día, esta temperatura va a ir subiendo y es probable que vayamos a alcanzar los 28, 29 grados. Pero por lo pronto, al menos en este momento en que arranca la emisión del Cafecito acompañado de tu amigo Cristian López, el Camaleón, son 25 grados centígrados la temperatura. Recuerda que te puedes contactar con nosotros sin ningún tipo de problema y es muy sencillo, lo único que tienes que hacer es mandarnos un WhatsApp al 844-122-1534, 844-122-1534 y también puedes agregarnos a nuestra transmisión de TikTok que es Digital en Vivo RCG, Digital en Vivo RCG, y automáticamente vas a poder estar en sintonía con nosotros y ver qué es lo que está pasando, qué es lo que está pasando de este lado de la cabina, donde pues estamos en los controles y platicando y echando chalecito muy a gusto. Tenemos Instagram y Facebook como Digital 106.5, tenemos también la transmisión en tu Alexa, que es el comando de voz, Alexa Siente Digital, Alexa Siente Digital, y también mis redes sociales, que es El Camaleón FM, en Instagram, Facebook y TikTok. El Camaleón FM, Instagram, Facebook y TikTok. Bien, ya te dijimos cómo va a estar el abarrote y ya llegaron los primeros mensajitos. Buenos días, tocayo presente al pase de lista. Cristian Didi, a echarle, mi estimado Cristian, bienvenido. Al que madruga, Dios le ayuda. Y bueno, precisamente no es de madrugada ahorita, pero ayer te fuiste a descansar tarde porque yo termino a las 11 y aquí andabas. Entonces, a darlo todo. Buenos días, mi camaleón, que tengas un excelente jueves. Sandy, muchísimas gracias. Igualmente para ti, que sea un excelente jueves, un jueves de mucho provecho. Ahorita, regresando de esta pausa, que vamos a hacer una pausa bien breve, vamos a platicarte cuál va a ser la dedicatoria del día de hoy. Escuchas El Cafecito a través de Digital 106.5 para RCG Media.
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3: Son las 9 con 20 minutos. Y al norte de la ciudad la temperatura, 25 grados.
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0: Ok, ya regresamos, 26 grados, fíjate qué rápido, ya subimos un grado, del corte anterior a este ya subimos un grado, entonces ya vamos sabiendo que el clima va a estar pues bastante más que caluroso. Dice, si van los del hotel, ok, muy bien. Y que si tiene, ok, bueno, al ratito les preguntamos en caso de que nos toque por aquí la entrevista con estas personas. Bien, mi nombre es Cristian López, el Camaleón, ya te había dicho hace unos momentitos, y el día de hoy vamos a tener dedicatoria especial.
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0: Ah, ya había salido La Dedicatoria. Bueno, el día de hoy vamos a dedicar el programa a todas aquellas personas que tienen el hábito de la lectura. Así es, si has disfrutado en algún momento de la vida algún libro que haya sido un libro de aventuras, o que haya sido una novela, o que haya sido de algún tipo de reflexión, incluso algún manual o algo que te haya dejado algún sentimiento de bienestar o algún conocimiento, te invito a que el día de hoy me compartas el título de ese libro. Vamos a buscar una breve reseña y vamos a recomendarlo. El día de hoy es para todas aquellas personas que se dan el tiempo de poder disfrutar un buen libro. 844-122-1534, 844-122-1534. Ese es nuestro número de WhatsApp. Y continuamos con música.
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7: Son las 9:36. Y al norte de la ciudad la temperatura, 25 grados. 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

Muy bien, continuamos con más música y también continuamos con el tema del día de hoy. El tema del día de hoy es un libro. Recomiéndame un libro. ¿Qué libro te ha gustado muchísimo? Y puede ser algún libro de superación personal, puede ser algún artículo interesante, lo que tú quieras recomendar, eso es lo que vamos a estar platicando el día de hoy. ¿Dónde? En este tu programa, El Camaleón. No es cierto, el cafecito en esta mañana que estamos cubriendo a nuestra amiga Teté. Y ya nos llegaron algunas recomendaciones interesantes. Una de ellas es Lobo Estepario de Dear Steppenwolf. Es una famosa novela del escritor suizo-alemán Hermann Hesse.

0: sobre el pantano. Que me muestre una pequeña reseña. Volar sobre el pantano, de regreso cavilaba que en efecto para triunfar se requieren dos elementos básicos: preparación y sentido de urgencia. Bien, volar sobre el pantano. Los personajes de esta novela viven circunstancias complicadas y hallan puertas de salida verosímiles al alcance de cualquier persona. El lector reflexiona en temas como la violencia hacia mujeres, el pandillerismo, el alcoholismo y las presiones negativas de ciertas amistades. Dice por aquí... ¿Hoy qué día es? ¿Cafecito, juguito, licuado o té? Fíjate que hoy sí es cafecito. Bueno, es choco café. Saludos a Alex Martínez Espinosa, a Ishtar, recomiéndame un libro, por favor. ¿Qué libro te ha gustado y te ha cambiado la vida o me puedes recomendar? Dice por aquí, hola, buenos días, empezando el día trabajando. Saludos desde la colonia El Cura en Ramos Arizpe. Saludos a la gente bonita de Ramos Arizpe que ya están dándolo todo. Fíjate que una costumbre muy peculiar de Ramos Arizpe es que a eso de las 2, 3 de la tarde, todo Ramos Arizpe está en calma. Es como que el break, vas a las tienditas de la esquina y están cerradas, es como el momento en que toman la siesta. ¿Es así? Nada más confírmeme la hora porque durante un tiempo estuve trabajando en una empresa de préstamos. Entonces íbamos a Ramos Arizpe todo muerto, muerto. Los únicos lugares que estaban abiertos pues eran los clásicos óporos que andan por ahí, que no cierran. Pero fuera de ahí, las tienditas, los negocios locales, todo cerrado. Dice por aquí, el penúltimo sueño de Ángela Becerra. Ese es el libro que nos recomiendan. Vamos a buscarlo para ver de qué se trata esta, no sé si es novela, el penúltimo sueño de Ángela Becerra. Dice por aquí que... esta magistral novela es un inmenso canto a los sentimientos por encima de los intereses, las normas y los dictados de cada época. Jean Dault y Soledad Urdaneta viven su primer amor en contexto en el que todo los separa. Las clases sociales, las costumbres, el dinero, incluso un océano. Su vida se convertirá en un permanente, dilatado sueño inacabado que solo despertará al término. Ok, el penúltimo sueño, así se llama, y la autora es Ángela Becerra. Muchas gracias por la recomendación. Hola, Camaleón, yo recomiendo el libro Meditaciones de Marco Aurelio. Meditaciones de Marco Aurelio. Vamos a checar. Meditaciones de Marco Aurelio. Dice por aquí, Meditaciones es uno de los textos más influyentes de filosofía estoica escrito por Marco Aurelio, emperador del Imperio Romano en el siglo II después de Cristo. En estas páginas íntimas el autor reflexiona sobre la fugacidad de la vida, la búsqueda de la virtud, del dominio de las emociones y el sentido del deber. Sus pensamientos escritos para sí mismo se han convertido en una guía atemporal para quienes buscan serenidad, fortaleza y claridad interior en tiempos de incertidumbre. Es una obra clásica del estoicismo. Muy bien, bueno, vamos a checarlo. Tenemos por aquí un mensajito que nos llega a través de el 4342. ¿Qué dice?
1: Está de moda la Odisea, pero la original. Bueno, mi camaleón, oye, ahorita que está de moda la Odisea, pero la original.
0: Ok.
1: Está extensa, pero está dura la cabeza, neta. Saluditos y que andes al millón.
0: Mi estimado Eric, muchísimas gracias por la recomendación. Y claro que sí, es una obra muy compleja porque está llena de mitología y de analogías, sobre todo las analogías. Dice por acá, mi estimado Sam, poemario de las realidades de la vida, sintiéndote con una empatía especial por lo que vives y por alguien más. Se llama Gangrena, de Eduardo González. Muchas gracias por la recomendación. Dice, no te enganches, todo pasa, de César Lozano. Hola, Cama, este libro está excelente para muchas cuestiones de superación personal y también familiar. Ok, te voy a agradecer que me hagas llegar ahí tus recomendaciones de libro.

0: y si es posible que pongas una breve reseña, súper bien, para poderla comentar. Y ya que nos vaya diciendo la gente que si ha leído alguno de los libros que han recomendado, si recomiendan algún otro, recuerden que es de todo, desde novelas hasta filosofía, ya nos llegaron cuestiones, poemarios, lo que tú quieras recomendar en cuanto a libros, el día de hoy, jueves en El Cafecito, claro que lo vamos a atesorar.
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16: Son las 9:50. Y al norte de la ciudad la temperatura 27 grados.
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0: Continuamos con música y también continuamos con recomendaciones. Acabamos de escuchar E85 de Don Toliver y me siguen llegando mensajitos para recomendarme varios libros. También tengo por aquí un reporte. Buenos días, Camaleón, para reportar un accidente en Boulevard Egipto y Boulevard Sarmiento en Virreyes Pensiones. Aún no hay autoridades. Muchísimas gracias, mi estimado 3003. Ahorita vamos a compartir este mensajito con los grupos de seguridad para que puedan hacer presencia. Espero yo que no sea algún accidente con consecuencias, excepto las económicas, que esas no hay ningún problema, ¿estamos de acuerdo? Dice por aquí, hola, yo recomiendo Macario, no recuerdo el autor, y Cuentos de la Selva de Horacio Quiroga. Ahorita buscamos el de Macario para conocer el autor. Y me recomiendan por aquí también los cómics de Memín, el 63 aniversario, que son unos cómics completamente mexicanos, definitivamente. Dice por aquí, no tengo un género de lectura en sí, pero tengo mis escritores favoritos. Y estos son algunos de ellos. Anne Rice, todas las crónicas vampíricas, Lestat del vampiro, La reina de los condenados, El ladrón de cuerpos, Memoch, El diablo. Bueno, yo de estas, de Anne Rice, agregaría un montón más que también he leído. Me encanta Las brujas Mayfair, que siguen siendo de Anne Rice, La hora de las brujas, La voz del diablo, Taltos, La voz del diablo, esa no la leí. Stephen King, El resplandor, Cementerio de animales, Misery, 22-11-63. De estas de Stephen King ya leí El resplandor, Cementerio de animales, Misery no leí, Cuyo, entre varias otras, muchas de Anne Rice. Y ahora Tonya Harley, estoy leyendo La Saja. Y también Ghost Girl, narra la historia de Charlotte Usher, la chica más ignorada de su escuela, a quien moría por el chico de sus sueños llamado Damon Dylan, hasta que ella murió por culpa de un osito de goma que accidentalmente se le atoró en la garganta. Ghost Girl está compuesta por una trilogía y dos libros más que son sobre festividades. ¡Oh, ok! Es como un libro juvenil, quiero entender. ¿Y qué tal? ¿Qué tal Ghost Girl? No la había escuchado, la verdad, pero habrá que buscarlo. Digo, ¿por qué no? Mensaje de audio.
1: ¿Qué rollo, mi camaleón? ¿Cómo estás? Buenos días.
0: ¿Qué rollillo?
1: Oye,
0: buenos días.
1: Yo recomiendo el libro de Cañitas para los amantes del suspenso.
0: Okay.
1: Si es o no una historia de la vida real, la verdad, trae una historia muy buena. Te atrapa, y si la leen de noche, mucho mejor. Saludos, camaleón.
0: Saludos, mi George. Fíjate que ese libro de Cañitas lo leí hace mucho. Me parece que puede ser una llave excelente para iniciar la lectura, a lo mejor. Si te gustan las cosas de miedo y de fantasmas y eso, puede ser un libro para iniciarte en la lectura. Pero conforme vas leyendo un poquito más, te das cuenta que hay cosas muchísimo más elaboradas. Entonces, yo te invito a que no te detengas. Ya leíste Cañitas, entonces no pares ahí. Busca otro libro y otro libro y otro libro de algún diferente autor. Vas a encontrar maravillas espectaculares. Hola, Cama. Actualmente estoy leyendo el libro de liderazgo de John MacArthur. Trata sobre 26 principios del liderazgo y voy en el 13. Dice por aquí, el líder es confiable, toma la iniciativa, utiliza el buen juicio, habla con autoridad, refuerza a los demás, es optimista y entusiasta. Nunca trasinge los absolutos, se enfoca en los operativos, no en los obstáculos, capacita mediante el ejemplo, cultiva la lealtad, tiene empatía por los demás, mantiene la conciencia clara, es definitivo y decisivo. Oye, está súper interesante, Alex Martínez, me encanta lo que nos compartes. Dice por aquí John MacArthur. Ok, si de repente escuchaste algún libro que pueda empatar contigo y que digas, oye, está interesante, ¿me puedes repetirlo? Mándame mensajito y dime, es que el libro que decías habla más o menos de esto. Yo lo busco y te paso nuevamente el autor o de qué va, ¿vale? Hola, buen día. He tenido oportunidad de leer 3 libros de la doctora Marianne Rojas Estape. Y cada uno, y en cada oportunidad lo recomiendo. Excelente lectura, saludos. Los libros de la psiquiatra española Marianne Rojas Estape combinan ciencia, psicología y divulgación para explicar de forma sencilla cómo funciona la mente, la gestión del estrés, las emociones y los vínculos afectivos. Oye, Sonia, suena espectacular, sí suena muy interesante. Me quedo con la recomendación, Marianne Rojas Estapé. Dice por aquí, los de Ghost Girl son una chulada. Macario es de Beethoven. Ok, de Beethoven. La náusea de Jean-Paul Sartre. Te mandé mensaje a la cabina, muchas gracias. De hecho, sí, Alex, me encantó la recomendación. Ese John MacArthur es una chulada, lo leí hace tiempo. A ese John MacArthur. Muy bien. Bueno, me encanta, damas y caballeros, que ahorita todos nos estamos sumando y estamos retroalimentando y recomendando libros de todo tipo. Entonces, a lo mejor tú dices, ay, no he recomendado este libro que también está bien padre. No te quedes con las ganas. Mándanos mensaje, recomiéndanos ese libro que a ti te encantó y vamos viendo. A lo mejor por aquí puede salir toda una bibliografía de libros pendientes por adquirir. Me encanta. Vamos a escuchar una pausa a nuestros patrocinadores. Regresamos rapidísimo. 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
2: 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Son las 10 en punto. Y al norte de la ciudad la temperatura 27 grados. 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
18: Son las 10 con 5 minutos. Y al norte de la ciudad la temperatura 27 grados.
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Oye, tenemos por aquí saludos para mis hijos Jesús Emanuel y Alejandra, que están cumpliendo 7 años. ¡Muchas felicidades! 7 añitos, que sean muchísimos, muchísimos años más. Un abrazo enorme de parte de su amigo Cristian López, el Camaleón, y muchas felicidades de parte de toda su familia, que los aman.

0: Ok, continuamos con música y también con recomendaciones. Me manda por aquí Istar desde la Ciudad de México una fotografía de su librero que está repleto, repleto de historias y de autores. Y qué emoción tan grande poder encontrar gente que todavía conserve este tipo de cosas. Que tenga ese gusto por acumular libros, acumular historias, acumular conocimiento. Me fascina, me encanta y ya quisiera echarle un ojo, ¿no? Para preguntarle, ay, sácamele copia a este o a este otro o así, porque los libros no se prestan, no se regalan o más nada. Preferiblemente no los prestes porque no sabes en manos de quién van a caer. Si la gente los valora, qué bueno, pero muchas veces no es así. Buen día, sumándonos a la biblioteca cafetera. ¡Yeah! Dice por aquí, Hábitos Atómicos de James Clear. Enseña cómo los pequeños cambios diarios crean grandes resultados a través de sistemas sencillos. Café en mano y actitud de reina. Muchísimas gracias, preciosa. Me fascina y es que, la verdad, tenemos varias educaciones. La educación que nos da mamá y papá, pero también la educación que nosotros forjamos una vez que somos adultos. Y hay cosas que podemos empezar a implementar y eso es más que maravilloso. Tenemos por aquí un mensaje de audio del 8153. Vamos a escucharlo. ¿Qué nos dice?
1: Buenos días, Camaleón.
0: Hola, hola.
1: Para reportarte, hay un hombre tirado en contraesquina del Banorte que está en B. Carranza.
0: Ok.
1: B. Carranza y Periférico. El Banorte es un negocio como de, no sé, de puertas de seguridad, algo así. Pero está justo tirado, sin moverse, en la puerta de la entrada del negocio. No sé si no haya gente adentro del negocio o no se hayan dado cuenta.
0: Ok, muchas gracias. Estoy compartiendo con el grupo de seguridad para que puedan atender aquí esta situación. ¿Sería que se haya resbalado o esté en estado de ebriedad? Pues no sé si tengas oportunidad de averiguar estas cosas. Dice por acá, mensaje de Ñoña Yoyis. Altazor o el viaje en paracaídas, o simplemente Altazor, es la obra cumbre del poeta chileno Vicente Huidobro, publicada en Madrid en 1931. En esta obra, Huidobro expone un lenguaje que rompe los esquemas clásicos, lo que se inserta dentro del movimiento vanguardista llamado creacionismo, que se desarrolló en el primer tercio del siglo XX, cual fue iniciado por el mismo Huidobro. El poema está dividido en 7 cantos. ¿Ok? Puedes leer en TikTok un pedacito si quieres. Ok, pues mándamelo. Ah, es que me mandó una liga, pero no lo puedo acceder aquí desde este WhatsApp. Muy bien. Dice por aquí, te voy a enseñar en mi casa el que ocupa todo el cuarto. Mi mamá lee un buen... ¡Wow! Sí, me voy a volver loco porque me fascinan. Muchas gracias. Dice por aquí, mi libro está en buenas manos, lo sé. Sí, me encantan los libros y los cuido mucho. Los cuido bastante, porque resulta ser que este libro que estoy compartiendo, la lectura en el TikTok, me lo prestó Cristian Pader, que uno de sus familiares, no sé si es primo o algo así, le autografió el libro. Entonces, si quieres leer un pedacito de esta historia, o escuchar más bien un pedacito de esta historia, únete a la transmisión de TikTok, que estamos presentes en @digitalenvivo_rcg. Hay algo que se me había pasado comentarte y que es sumamente importante. Te estamos invitando a que nos agregues. Cada uno de los locutores tenemos diferente contenido. Desde la mañana con los regaderos, ellos tienen dinámicas divertidas y pues para arrancar el día con toda la pila del mundo. Luego sigue mi Teté Preciosa con el cafecito, que tiene consejos prácticos, lecciones de vida, un ambiente súper, súper padre, de la mano de una voz maravillosa que es Teté Hinojosa. Enseguida vas a poder escuchar toda la historia de la música retro con Quique Moreno. Luego después, el shot de energía y dinamismo que tiene mi estimado Mario Cano. Luego después, si te quieres echar un salto a la música vanguardista y a lo más nuevo de los DJs, entonces vas a poder volver a escuchar a Quique Moreno con una dinámica completamente diferente a lo que se maneja en Mundo Retro. Enseguida, La Buena Onda. ¿Pueden cerrar la puerta, por favor? Enseguida, La Buena Onda y el ambiente agradable que nos muestra mi estimado parcero. Y posteriormente, tu amigo Cristian López el Camaleón, que cada día tenemos una dinámica distinta. Entonces, si quieres disfrutar de los diferentes contenidos que mostramos los diferentes locutores a lo largo de toda la semana, agréganos a TikTok, que nos vas a encontrar fácilmente como @digitalenvivo_rcg. Okidoki. Muy bien. Vamos a una pausa. Escucharemos a nuestros patrocinadores y regresamos. ¿Qué crees que tengo? Tengo visita.
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18: Son las 10 con 19 minutos. Y al norte de la ciudad la temperatura 27 grados.
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0: Ok, damas y caballeros, acabamos de regresar, 28 grados centígrados la temperatura, 19 minutos ya después de las 10 de la noche, ¿y qué creen?
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2: ¡Éxito mundial!
3: ¡Eso es! ¿Qué tal, qué tal? ¿Cómo están? Muy buenos días. 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
0: Muchas gracias.
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15: 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Allá nos vemos. Pásale, pásale.
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0: Ok, esta canción está a cargo de Sara Larson y Tila. She Did Again. Y tengo por aquí el listado de los libros que nos recomiendan nuestros amigos del circo. Latidos que nunca dije, de Arroz, ese es el autor. La Isla Bajo el Mar, de Isabel Allende. La Chica del Tren, Verónica Decide Morir. Ensayos sobre la Ceguera, Matar un Ruiseñor y Casi el Paraíso. Son parte de los libros que nuestros amigos del circo nos están recomendando. Y es interesante encontrar artistas y atletas también que gustan por la lectura. Entonces, me llama poderosamente la atención estos títulos desde el punto de vista de que ellos son artistas. Entonces, tienen una vena de sensibilidad peculiar. Habrá que checarlos y, terminando la rola, hacemos una pausa. Regresamos.
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1: 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Son las 10 con 29 minutos. Y al norte de la ciudad la temperatura 27 grados. 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
15: Son las 10 con 33 minutos. Y al norte de la ciudad la temperatura 27 grados.
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0: Ok, continuamos con más música y también con este, el tema del día de hoy es recomiéndame un libro. Y fíjate que hemos encontrado recomendaciones espectaculares que se antojan. Ya por aquí me mandaron la portada de Latidos que no dije. Y el autor se llama Ross, con doble O. Desde la portada me llama la atención, pero me parece invaluable la explicación. Latidos que no dije. Caramba, y es que la poesía, estoy completamente de acuerdo, es un latido. Mi estimado Carlitos Lobo, no, bueno, Carlitos Lobo también nos tiene sus recomendaciones. Saludos a la gente bonita de Acuña que nos está sintonizando a través del 103.1 FM en Ciudad Acuña.
1: ¡Uy! ¡Buenos días, camaleón! Ya reportándome como todos los días aquí en Digital 103.1 Ciudad Acuña. ¿Cómo estamos por allá en Saltillo? Aquí la temperatura pues está caliente, camaleón. Estamos iniciando con 31 grados centígrados, pero creo que sí vamos a superar los 40. Y, ¡ay, no, hombre! ¿Qué te puedo decir? A ver si nos mandas unas cuantas nubecitas de lluvia para acá, para Ciudad Acuña, que ya la necesitamos. Necesitamos la lluvia urgentemente porque el calor se está dejando sentir muy feo aquí en Ciudad Acuña. ¿Y cuál libro te recomiendo? Fíjate que terminé de leer La Buena Nueva de Odín Dupeyron. Este personaje o esta persona que en su pasado interpretó a uno de los personajes de Plaza Sésamo, creo que era el azul, no recuerdo, Beto, no es Beto. Es Pancho, se llamaba Pancho ese personaje, le daba voz a ese personaje de Plaza Sésamo, y él se dedicó después de eso a promover libros, y uno de ellos es La Buena Nueva, y se trata de un libro que te pone a pensar sobre la religión, sobre la fe, señores, y de la manera en que uno vive. No es que te quiera cambiar la idea de que la religión es mala o cosas por el estilo, simplemente le da un enfoque diferente a lo que nosotros pensamos, pero de una versión humorística. Me gustan los libros que te ponen a pensar, me gustan los libros que opinan diferente a los que nosotros pensamos, y uno de esos libros me llamó mucho la atención. Y ese es un buen libro, se llama La Buena Nueva, y de Odín Dupeyron, y pues ya lo terminé de leer, de hecho ayer, me pareció muy interesante, tiene ideas muy claras, tiene ideas como que pues como que te abre un poquito los ojos hacia eso. Y bueno, yo soy Carlos Lobo, querido camaleón, desde Ciudad Acuña. Chao.
0: Chao, mi estimado Carlitos. Oye, qué interesante recomendación. Odín Dupeyron también formó parte de varios proyectos en doblaje. Él prestó la voz para Furcio. Este programa como que pasaban los bloopers de los diferentes programas de Televisa, y también es un conferencista que tiene varias obras. De hecho, ya les platiqué a la audiencia del Camaleón, no a la del Cafecito, pero a la audiencia del Camaleón sí, una anécdota que tengo en relación con una de las obras de Odín Dupeyron que se llama Vive, en la que pues es un monólogo. Te lo voy a platicar rápidamente, Carlos Lobo. Es un monólogo

0: como ella se lo merece y por no hacerla feliz. Entonces la mujer le dice estas palabras: espera ahí un momento, mi felicidad es tan importante que no la dejaría en manos de nadie, ni siquiera de ti. Para no hacer el cuento más largo, esas mismas palabras me las dijeron a mí, sin yo saber que pertenecían a este monólogo. Luego ya después me enteré, pero fue una cosa bastante más que interesante. Y me gusta escucharte, Carlos Lobo, porque la persona que te recomienda un libro, y ese libro habla mucho del tipo de persona que eres. De repente leemos muchas cosas. Leemos cosas pequeñitas, cosas muy grandes, cosas muy complicadas, cosas muy ligeras. Pero todo, absolutamente todo, tiene una valía. Muchas, muchísimas gracias por tu recomendación. Habrá que atenderlo. Y vamos a continuar con más música. Esta rolita dice por acá. Vamos a ver. Dice sobre la obra: es un poemario íntimo enfocado en el amor, en el desamor y las palabras que se quedaron guardadas en el pecho. Está dirigido a quienes sienten de forma intensa, que suelen callar lo que les pasa por la mente. La estructura recorre etapas de ilusión, tropiezos emocionales y la nostalgia de aquello que nunca se pronunció en voz alta. Este es prácticamente la descripción de Latidos que nunca dije. Me encanta. Ok, ahí disculparán ustedes, acabo de estornudar. Me encanta la descripción de Latidos que nunca dije. Está súper, súper interesante. Dice por acá: hola, ¿puedes darme info del monólogo del que estás hablando? Es de Odín Dupeirón. Ahorita, digo, no creo que no tiene fechas para venir a Saltillo, pero lo buscas. Puede ser que llegue aquí a Saltillo o a algún lugar cerca. Lánzate a verlo. Se llama Vive. Vive con Odín Dupeirón. Saludos a Charlie, que ya están a punto de operar a Emily. Bueno, pues bienvenidas a esa operación y en manos de Dios. En manos de Dios se encuentra, tú no te preocupes, todo debe de salir perfecto. Continuamos, vamos a una pausa. Ya regresamos.
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5: Son las 10 con 47 minutos. Y al norte de la ciudad la temperatura es de los 28 grados.
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Ok, continuamos con más música y también continuamos con estas recomendaciones que nos hacen llegar a través del 844-122-1534. Estamos hablando sobre libros. Recomiéndame un libro, es el tema del día de hoy en el cafecito. Entonces, si tienes algún libro que te haya impactado y que haya sido... pues para tu disfrute, mándanos un mensajito y recomiéndanos ese libro. Yo te voy a estar muy, muy, muy agradecido. Y estoy seguro también que el resto de los radioescuchas de este programa, El Cafecito, van a disfrutarlo. En lo que se refiere a libros de fantasía, de mis favoritas definitivamente es Isabel Allende, porque mezcla la historia y lo clásico con lo mágico. Entonces puedes ir desde una historia de amor que incluye fantasmas, que incluye aparecimientos, que incluye mucho misticismo, hasta incluso hechizos, a relatos de amor, wow, arrebatadores. Hay muchísima poesía en las obras de Isabel Allende. También, si te gusta más como que algo un poquito más oscuro, como más llegándole al miedo y no, toda la saga de Anne Rice relacionada a las brujas Mayfair es espectacular. Espectacular, porque realmente tienes la tensión de que qué es lo que va a pasar y que si va a ser tal cosa, que es innombrable o no, o qué es lo que va a suceder. Caballo de Troya, un excelente libro de J.J. Benítez. Caballo de Troya es una historia que habla sobre los viajes al futuro. Y es muy impactante porque te mezcla la actualidad con el pasado y cosas que ya sucedieron con la ficción. Se vuelve muy interesante. Y de repente, bueno, en lo particular, ya llegó un momento en que dije, ay, nah, esta sí ya casi se la arrancan. Pero bueno, hay para todos, la lectura es para todos. De fantasía, la trilogía de Tinta está espectacular. Es algo cliché, pero muy entretenidos. ¿Quién es el autor, mi estimado Charlie, de esta trilogía? ¿Quién es el autor? Bueno, vamos a ver. Ok, Rymix nos cuenta esta historia. No sé si es una confesión o es una historia, pero lleva por título Soy Migajero.

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0: 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Son las 11 en punto. Y al norte de la ciudad la temperatura es de los 28 grados. 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
1: Son las 11 con 5 minutos. Y al norte de la ciudad la temperatura es de los 28 grados. 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
1: Ok, el tema del día de hoy es recomiéndame un libro de cualquier autor, de cualquier género. Libros de autoayuda, libros de novelas fantásticas, novelas de ciencia ficción, novelas históricas, algún artículo interesante, qué sé yo. Mándanos mensajito y platícanos cuál es tu libro favorito o cuál libro nos recomiendas que dices, no manches, este no lo han dicho y este libro está padrísimo. Mándame mensaje y lo comentamos. Por aquí nos dicen los mitos que nos dieron traumas. México en el diván, 5 sesiones para superar el pasado. Es que los españoles nos conquistaron, trajeron toda la maldad y por eso somos pobres. Es que la Malinche, es que los gringos nos robaron el territorio del norte y por eso somos una potencia. Por eso no somos una potencia. Es que Porfirio Díaz fue un terrible dictador. Es que los ricos, es que el otro y es que, bueno. Vamos a mandar a México a unas cuantas sesiones de psicoterapia. Lo acostaremos en el diván y lo enfrentaremos contra sí mismo para ver si la lógica y la razón logran imponerse contra los dogmas históricos ridículos que lo han atado al pasado. El mexicano es poco colaborador, personalista, egoísta y no tiene en absoluto el espíritu de participación de otros pueblos. El mexicano vive el hoy volteando al ayer. Tiene un absoluto, lo que en definitiva no le hace nada visionario. Nunca llegará al futuro un pueblo tan obsesionado con su pasado. Peor aún, con su pasado mítico. Nuestra historia, como la de todos los países, está llena de mitos y mentiras. Así es que este libro de Juan Miguel Juan Miguel Zunzunegui, nos plantea ir a vencer los mitos que nos dieron trauma. Ok, interesante la propuesta. ¿Tienes algún otro libro que no hemos mencionado aquí y que te parece importante que la audiencia del cafecito puedan escuchar? Mándanos mensajito y compártenos ese libro que no nos podemos perder y que estaría padre que lo pudiéramos comentar. Vamos a escuchar más música. Esta rolita corre a cargo de Morat y lleva por título Vuelvo a ti.

que los libros de Crepúsculo, toda la saga, intenté leerlos, te lo prometo que sí, intenté leerlos, no me acuerdo, creo que una de mis hermanas o alguien, o yo mismo, no estoy seguro, pero uno de los libros de Crepúsculo llegó a mis manos, yo lo empecé a leer y dije, no me gustó. Entonces, no lo terminé. Es bastante raro, porque igual que con las películas, una vez que empiezo un libro, quiero terminarlo. No me sucedió esto con los libros de Crepúsculo. Lo mismo pasó con los de Las 50 sombras de Grey. Empecé a leerlos, leí, creo que de Las 50 sombras de Grey, leí como cuatro capítulos, pero no me enganchó. No lo pude, no, te lo prometo. Me parecía que yo no estaba en el mood de este tipo de lectura. Quizá en ese momento estaba leyendo unos autores como más descriptivos o un poquito más densos en cuanto a contenido y leer una lectura muchísimo más ligera, no me sabía. Y por eso no terminé de leerlos. No sé si este momento de mi vida sea como que lo ideal para tratar de terminar una de estas sagas, pero si tú disfrutaste alguno de estos libros, de Las 50 sombras de Grey o Crepúsculo, mándame mensajito, platícame qué fue lo que te gustó de estos libros. Ya regresamos.

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7: Son las 11 con 20 minutos. Y al norte de la ciudad la temperatura, 29 grados.
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0: Libros, ahorita que estaba pensando en algunos libros o sagas, ya me aventé la saga de Los Juegos del Hambre, de Susan Collins, me gustó mucho también, toda la saga de Harry Potter, toda la saga del Señor de los Anillos, con incluyendo el Silmarillion, que estuvo bien raro, y el Hobbit, me encantaron. Dice por aquí, buen día, Camaleón. El libro de Padre Rico, Padre Pobre es la historia de un niño que su papá quería que fuera un empleado y el papá de un amigo le enseñó cómo ser empresario. Está muy interesante. Me encanta el libro de Padre Rico, Padre Pobre. Te recomiendo Ángeles y Demonios. ¿Cuál es el nombre de este del autor? Que es toda una saga. Está impresionante porque te describe los lugares que visita en Roma, las obras de arte. Me encanta ese libro. Son de los libros adictivos que, te lo puedo decir, en menos de una semana yo ya lo había terminado. Mi padrecito santo, él tiene una velocidad de lectura impresionante. Uno de estos de ¿cómo se llama? De este investigador de Ángeles y Demonios, uno de esos libros mi papá se lo leyó en un día y medio. O sea, súper rápido. Tiene una velocidad de lectura impresionante. Podría acostumbrarme a escuchar al Camaleón todas las mañanas y todas las noches. Muchas gracias, Andy. ¡Mua! Besazo para ti. Y oye, yo sufriendo aquí por una buena malteada y tú sin mandarme una buena malteada. Mañana aquí voy a estar, ¿eh? Mañana aquí voy a estar. Ojalá que algo caiga de tu jardín. Buen día, Camaleón. ¿Ya leíste La Torre Oscura? Te atrapa. Son 7 libros de Stephen King. Fíjate que esta saga sí se me ha escapado. No he leído uno solo de estos libros. Leí eso, leí Cuyo, leí Cementerio de Mascotas, leí... ¿cómo se llama? Una de ciencia ficción, y relatos cortos y demás. Pero La Torre Oscura... Se me ha escapado. Hay que leerlo. Dice por aquí, Sin mi hija, es otro libro. Dan Brown, exactamente. Dan Brown es el autor de Ángeles y Demonios y tiene toda una saga de libros interesantes donde mezclan el asunto de los detectives con las obras de arte. Me parece muy valioso la manera de descripción de Dan Brown porque te describe a detalle una obra. Una obra, puede ser desde música hasta arquitectura, hasta una pintura. Y esa parte de que te esté describiendo algo te lleva a buscar la obra y aprender a redisfrutarla. Está maravilloso. Es que el poder leer, el poder entender también la visión de algunos autores, porque independientemente de lo que Dan Brown pueda opinar de alguna pintura en particular, una vez que tú la ves, tú dices, ah, bueno, pues fíjate que estoy de acuerdo en esto y en esto, pero en esto no. Mi visión es que más por este lado y está muy, muy, muy padre. Drácula de Bram Stoker ya también la leí, me gustó mucho también. Frankenstein también la leí y también me gustó mucho. Son libros de literatura clásica. Y en cuanto a los libros de literatura clásica, hay diferentes versiones. La versión con el idioma o la traducción original, que se vuelve complicado porque son traducciones de algunos otros idiomas. Y la reedición o reescritura con idioma un poco más actual. Ambos tienen sus joyas, ¿eh? Todos tienen una joya que puedes ahí rescatar. Dice por aquí, muchas gracias. No Sin mi hija, es otro libro. Yo amo los libros de... Para mí, entrar a una biblioteca es orgásmico. Betty Mahmoudi. Código Da Vinci, ¿sí? Código Da Vinci es un libro de Dan Brown, precisamente, el autor de Ángeles y Demonios. Ahora la película, pero antes leí La Ilíada. Ok, muy interesante, La Ilíada. Me gusta también. No la he leído, la verdad es que no. Habría que leerla, ¿por qué no? Me gusta la mitología, entonces este asunto de fantasía, de dioses y de monstruos es bastante, bastante interesante. Orgásmico el olor a un libro. ¿Sabes qué? El olor del libro... Había un momento de la historia en que personas que trabajaban y vivían en una biblioteca morían. Porque en las páginas de los libros de la antigüedad que tenían hongos que se formaban en la celulosa de las páginas de los libros, y esos hongos se alojaban en los pulmones de las personas que ahí trabajaban y fallecían. Luego después hubo ciertas modificaciones para que esto ya no fuera un motivo de muerte, y se hizo una reestructuración de cómo es que se hacen los libros. Pero bueno, eso ya es tema para otro programa, porque el día de hoy el tema es recomiéndame un libro. ¿Hay algún libro que digas, oye, pues ya hablaron de esto, ya hablaron del otro, ya, etcétera, etcétera, etcétera, pero no han recomendado este libro que es maravilloso? Mándame un mensajito, por favor. Mándame un mensajito al 844-122-1534 o únete a la conversación, porque también estamos en @digitalenvivo_rcg. @digitalenvivo_rcg, y estamos platicando de libros, libros que recomendar. Dice por aquí mi buen Charlie que él nos recomienda el libro La Ley del Hielo, de Sofía Bengal. Es sobre temas emocionales, muy bueno. Habrá que leerlo, habrá que checarlo. En fin. Tenemos mucha tarea. Ya estamos pensando también en organizarnos para otra visita al cerro, ir haciendo senderismo y platicando de libros. Va a ser una historia de nunca acabar, porque vamos a poder llegar a otro estado y plática y plática y plática y plática de libros. Si, tanto si has leído como si no has leído, nomás por escuchar a ver qué te recomiendan y qué te dicen de algún otro libro. Vamos al corte, regresamos. Quédate contigo.
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1: 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Son las 11 con 30 minutos. Y al norte de la ciudad la temperatura, 29 grados. 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
2: Son las 11 con 35 minutos. Y al norte de la ciudad la temperatura, 29 grados. 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

0: Muy bien. 39 minutos ya después de las 11 de la noche y ya traemos un debate. No, válgame el cielo. Válgame el cielo. Dice por aquí, ¿qué onda, Jerry? ¿Puedes poner las mañanitas a Christopher Adrián Hernández Palacios y ponerle el vals, ya que cumple 15 años? Ahorita anda jalando en la obra. Déjame le digo que Jerry está en la SJ. Y que esto es digital. Pero bueno, yo creo que ya se enteró. Dice por aquí, el camaleón intelectual. Lo único imposible es aquello que no intentas. Ay, qué bonito. Yo no dije esa frase, pero me gusta. Me gusta. Dice por acá, volar sobre el pantano, la fuerza de Chesid. Creo que así se escribe. Y los de ese autor, Carlos Cuauhtémoc Sánchez. Sí, ya hace ratito. Habíamos mencionado algunos libros de Carlos Cuauhtémoc Sánchez, que son los libros básicos de secundaria. Insisto, hay algunos libros que son la llave para iniciar en la lectura, porque tienen una lectura fácil, porque no son tan densos o no son tan grandes, y eso puede fungir a beneficio de que tú puedas hacer el hábito de la lectura. Hace unos momentitos también me recomendaban el libro del Principito, que leerlo de adulto te deja caer unos 20 bastante pesados, a diferencia de cuando eres pequeñito, que es recomendable en todas las edades. El Principito es una muy buena recomendación. Mi estimado Charlie, Carlitos Lobo, el Cofilobo, ¿qué nos dice el Cofilobo?
1: Interesante el tema de hoy, Camaleón, fíjate. Y sí, sí me acordé de otro libro que fue uno de los primeros que leí. Y este libro, Camaleón, por ahí me llegué a enterar, no sé si sea cierto, se llaman Las 48 Leyes del Poder. Las 48 Leyes del Poder. Fíjate que este libro recopila lo que son, ¿cómo decirlo? Como reglas de sobre cómo influir y sobre cómo controlar, señores. Sirve

0: total, al final son 48 leyes, muy interesante el libro, a pesar de que no es novela y no es nada por el estilo, ni cuento, ni nada de eso con lo típico que estamos acostumbrados, sino se llama Las 48 Leyes del Poder, según por ahí leí, por ahí escuché, que ese libro lo tienen que leer presidentes, tienen que leer ese libro los presidentes, Las 48 Leyes del Poder, y al final creo que le hacen una prueba donde verdaderamente haya leído ese libro y se lo haya aprendido. Interesante. Okay, señores, que tengan muy buen, bonito jueves, antes sale el fin de semana. Yo soy Carlos Lobo, chao.
1: Oye, las recomendaciones de Carlos Lobo están así como que, órale, agárrate. Buenas las recomendaciones, muchísimas gracias, mi Charlie. Como siempre, un gusto escucharte y compartir micrófonos. Me parece maravillosa la tecnología, porque mi estimado Charlie está ya en el calorón de Ciudad Acuña, pero también compartiéndonos estas gotitas de sabiduría, y de este lado hasta Saltillo, a 4 horas más o menos aprox de distancia, pero cercanos en la sintonía y en el corazón. Vamos a una pausa, ya regresamos para despedir. Ha sido un programa espectacular porque nos han caído muy buenas recomendaciones.
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1: Son las 11 con 47 minutos. Y al norte de la ciudad la temperatura, 29 grados.
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4: Oye, ya casi regresamos, más bien ya casi terminamos. Estoy di que en la noche, pero no, en realidad son las 11 de la mañana con 48 minutos. O sea, todavía es de la mañana, ya casi mediodía. Ya casi.

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1: Ok, pues ha sido toda una aventura el programa del día de hoy, porque a través de las diferentes recomendaciones yo me llevo un listado. Me llevo un listado de algunas de las recomendaciones que me interesaron para luego después checarles, darles una chequeadita. Dice por aquí, hay un lugar aquí en Saltillo que es muy bonito y tiene sus estantes. Bueno, pues platícanos, mi estimado tocayo. Ahorita me gusta mucho estar... Muchas gracias, mi estimado Jordi. Quiero mandarle un saludo a Jordi, que él se encuentra en Tlaxcala. Dice que tiene la bocina a todo lo que da, pero Jordi no es tu nombre, ¿verdad? No es tu nombre real, Jordi. Platícame cuál es tu nombre para poder mandarte saludos como se debe. Es que es muy maravilloso la tecnología. Ahorita nos permite, número uno, estamos aquí cerquita, mi estimado Carlos Lobo y yo. Y número dos, estar en la ciudad de Puebla con Cancino, en la ciudad de Tlaxcala con el buen Luis o Jordi, estar en la Ciudad de México con Istar, estar aquí en Saltillo en una colonia al poniente de la ciudad con Marilú, estar en el centro con la Yoya, estar también en Pronif con Cristian Pader, es maravilloso, parte de la tecnología es genial. Dice, hola, libros que debes leer, 365 días para ser más culto, El hombre en busca del sentido, Momo y los ladrones del tiempo, La rebelión de la granja, El hombre que plantaba árboles, Metamorfosis de Kafka, son los mejores libros según Cherry, el 5577. Ya leí un par de libros de aquí, no todos me han gustado, debo decirlo, pero están padrísimos. En la ciudad de Ramos, con mi estimada Sandy, también nos permite estar por allá. Dice, pásame el listado. Miren, ¿qué les parece si hago un post igual en Instagram, en Facebook y en TikTok, donde puedas dejarme la reseña de tu libro favorito? Y de esa manera, ahí vamos y checamos y leemos y vemos cuál nos gusta. Estaría así padrísimo y perfecto y perroncísimo. Eso es lo que vamos a hacer. Vamos a colgar... vamos a dejarlo exclusivamente para Instagram. Búscame como El Camaleón FM en Instagram y ahí voy a subir un post en el que vas a poder recomendarme tu libro favorito y una breve reseña. ¿Ok? Ya está. Muy bien. 6 minutos en realidad para las 12 del mediodía. 6 minutos para las 12 del mediodía y ya nos vamos. Disfruta este juevesito, que ya es la antesala del fin de semana. Haz todo lo que tengas que hacer de provecho. Adelanta el trabajo para que el viernes sea como que más laxo, más ligero, y puedas finalmente disfrutar el fin de semana a todo lo alto. A lo mejor tu trabajo es precisamente el fuerte el fin de semana. Si tienes oportunidad de darte la vuelta al centro, de disfrutar la fiesta del 6 de agosto, date una vueltecita. Disfruta lo que es la ciudad. Saltillo es maravilloso y te mereces conocerlo, te lo mereces disfrutarlo. Si el día de hoy te das la vuelta, mañana me platicas. Vamos a estar aquí nuevamente a partir de las 9 de la mañana. Y recuerda la frase icónica de mi Teté Hinojosa. Gracias, muchas gracias por prestarme tus oídos. Y recuerda que el último abrazo no avisa. Tu amigo Cristian López, El Camaleón, te desea buenas tardes. Cambio y fuera, nos escuchamos en punto de las 9 de la noche otra vez.

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0: Son las 12 con un minuto. Y al norte de la ciudad la temperatura, 29 grados.
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4: 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Son las 12 con 5 minutos. Y al norte de la ciudad la temperatura, 29 grados.
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Así es correcto que suenen las sirenas. Las sirenas se activan, las alarmas se activan. Estamos comenzando con Electric Light Orchestra, un gran track clásico de 1979. Yo pensé que era más de los 80s, como el 81, 82, 83. Nada, le fallé, ahí están las alarmas, las sirenas de Electric Light Orchestra, o ELO por sus siglas, y la versión de Last Train to London. ¡Yepa, yepa, yepa! Soy Quique Moreno, capitaneando el día de hoy jueves. ¿Lo pueden creer? Yo no lo puedo creer que tan rápido hemos avanzado de lunes. Casi brincamos al jueves el día de hoy. Hoy es 6 de agosto 2026, según nuestra bitácora de vuelo. Una temperatura de 30 grados centígrados. A partir de este instante nos comunicamos, nos conectamos con Ciudad Acuña, 103.1 FM. Ahí se encuentra Carlos Lobo, nuestro hombre Terian, que al rato nos informará acerca de las fechas importantes en su inforetro o retroinfo, no sé cómo le quiera llamar, pero ya saben que es nuestro colaborador, hombre enlace en Ciudad Acuña del Río, Valle de Texas. A la gente que nos sigue a través de la aplicación rcgmedia.mx en cualquier parte del mundo, en la bocina inteligente Alexa con el comando Alexa Siente Digital. Y a través de los que ya están en el formato de radio vertical, que es la transmisión en TikTok Live.

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10: Son las 12 con 19 minutos. Y al norte de la ciudad la temperatura, 30 grados.
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Esa canción que hará para el recuerdo cuando era la estación emblemática, la canción emblemática, perdón, para poder iniciar las transmisiones de la gran cadena MTV. A todos los que somos hijos de la cadena MTV, creo que ya les había comentado que a alguien se le ha ocurrido de nueva cuenta regresar MTV. Ha hecho una gran carga de contenido de todos los videos, no los reality, sino como comenzó MTV en su origen, que era pues la difusión de los videos de los artistas, era la base de los lanzamientos, era nuestro Spotify de aquel entonces, o era nuestro Deezer, o nuestro Apple Music de aquel entonces. Entonces, sí, era la forma en poder operar, difundir, promover a los artistas, la gran cadena MTV, sobre todo para la generación X, que nos tatuó este canal, y también algunos de los millennials que les tocó la transmisión de MTV. Bueno, entonces vamos con nuestros patrocinadores. 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Voy a ver quién se encuentra aquí en la transmisión de TikTok. Rápido hago aquí el pase de lista porque ya lo saludé. Los saludé desde hace un buen rato, desde que comenzó ya aquí el programa, pero de todas maneras, ahí voy de nuevo. Jordi, Adriana Cerda, que también ya nos había saludado, Abby, Pablo Padilla, Derek, ¿qué más? Ah, espero, Jordi, que no tengas problema si hay oportunidad de que tu jefa, tu jefe o tu supervisor o lo que sea, y que te dé chance de escuchar la radio y de verla en el formato vertical que es TikTok. Que te dé chance, permiso, aunque sea ahí un poco de fondo la música, y con eso ya estamos del otro lado. Entonces, a todos los jefes y jefecitas que dan oportunidad en sus diferentes empresas de escuchar Digital 106.5 y 103.1 FM de Ciudad Acuña.

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2: Son las 12 con 33 minutos. Y al norte de la ciudad la temperatura, 30 grados.
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3: Son las 12 con 37 minutos. Y al norte de la ciudad la temperatura 30 grados.
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5: Hola, capitán. Bonita tarde de jueves. Si pudieras poner algo de Caifanes, la de viento, por favor. Y como siempre, muy buena programación, Capi. Gracias.

0: trato de hacerle segunda a Saúl Hernández y en la batería Alfonso André, la gran banda de culto Caifanes, como anteriormente la acaban de escuchar e indicar en el 844-122-1534, que es el conecte con la máquina del tiempo, gracias a la gente en Ciudad Acuña. ¿Cómo está Ciudad Acuña? 103.1 FM, la gran tierra de la amistad, a la gente del río Valle de Texas. Aquí está ya Carlos Lobo, que es nuestro hombre enlace, que hizo su papeleo, así como en la película de Monsters, Inc. Les digo que se hicieron su papeleo todos los que hacen su tarea, que nos mandan tips, como también Frank, que nos manda información de los artistas, de las canciones. Eso me gusta mucho, me emociona mucho. Y dice acá, también me emocioné, capitán, disculpe. Carlos Lobo, yepa, yepa, Carlos Lobo. ¿De qué nos va a platicar el día de hoy, Carlos Lobo? Vamos a ponerle atención. Ahí vamos.
1: Buenas tardes, capitán. Ya listos y preparados desde Digital 103.1, Ciudad Acuña. 34 grados la temperatura hasta el momento aquí en la ciudad, pero no se va a quedar así, capitán. Vamos a estar llegando por arriba de los 40 grados. Ahora imagínese la sensación térmica y así va a estar lo que resta de la semana. Hoy, como dato retro a los amantes del cine, fíjate que un día como hoy, capitán, pero de 1999 se estrenaba en Estados Unidos y por allá en Canadá, lo que es la película de culto de Sexto Sentido, de un guionista y director.

0: encontramos a Ellie Joel Osment, quien a partir de ese film encontró lo que es la fama mundial por esta interpretación que lo hizo fenomenal, ¿eh? Y lo hizo tan bien que le valió a una nominación a los premios Oscar al mejor actor de reparto. La película obtuvo en total, creo que 6 nominaciones, ¿eh? No, 6 nominaciones, incluida por lo que es la mejor película. Sin embargo, lamentablemente, pues no se llevó ninguna, señores. No se llevó ninguna, pero pues sí, sí recibió críticas muy, muy positivas. Y el pequeño Osment en particular, pues fue, o sea, ampliamente elogiado por su trabajo, señores. Si no tiene nada que ver este fin de semana, pues le recomiendo una peliculita. Y este consejo te doy porque tu amigo el Lobo soy. Yo soy Carlos Lobo. ¡Chao!
1: Muy bien, Carlos Lobo, no te había entendido tu mensaje. Dice, me emocioné, capitán, disculpa, me emocioné, o sea. Sí, no te había entendido el porqué, ¿verdad? Pero enviaste tu categoría podcast, así es. Muy bien, muy bien. Gracias, Carlos Lobo, un gran abrazo a la gente en Ciudad Acuña. Mi tocayo Enrique, terminación 4257, que tengas una gran tarde. Acá está este audio de Jorge Díaz, no sé qué nos estés enviando, pero ahorita lo checo con calma. Podrías enviarte la canción de Just the Way You Are, de Milky. Esto lo envía Abimael. Te estaba preguntando a quién cantaba por si la canción estaba aquí en el sistema. Ah, Águila Six. Yo también ya había enviado su audio, Águila Six. De todas maneras, pues se me pasó, ahí va.
2: Muy buenas tardes, capitán. Es un gusto escucharlo. Águila Six, cambio y fuera.
1: Así es, gracias Águila Six. Sí, seguimos con más música de calidad, más música de nivel, más música de nostalgia. Y aquí está esta versión del señor Steve Perry, para mi opinión personal, de los mejores vocalistas de los 80s. Aún vive, aún canta. Who's Crying Now?

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0: bendiciones, mi Capi. Ahí, pasándote a saludar aquí en tu nave. ¿Y qué tal de vacaciones, bro? ¿Qué rollo, men? Puras clásicas. Ya sabes que somos clásicos y de la old school. Venga, yo te la llevo aquí, Charlie Joe.
1: Charlie Joe, así es, somos modelos clásicos, Charlie Joe, así es que sí, sí, sí, pura garantía, estas canciones de nostalgia clásicas de los 50 a principios del año 2000, entre ellas el 2005, y sí, la pasamos muy bien, Charlie, ya cargamos baterías, y ya le dimos una revisión a la nave, porque ya te había comentado que antes de irme, ya le había detectado dos, tres ruidos a la nave, yo pensé que era el Teodolito, la chafaldrana, pero no, ya la checaron bien. Quique, buena tarde, como siempre, excelente programa, dice, me gusta mucho escuchar Mundo Retro porque la mayoría son canciones o parte de la programación son canciones de temas de película o series. Es inevitable recordar alguna escena, simplemente cantar alguna línea, saludotes, de parte de Jesús McFly, en referencia a Marty McFly, de Volver al Futuro. Así es, Alberto, una gran parte pues está basada en temas de película de los años 80, 90 o principios del 2000. ¿Quién más me falta por acá? Hola, Kike, necesitamos un buen café y platicar de todo lo que pasó ahora que te fuiste de vacaciones. Una buena noticia, el primero que quería que lo supiera eres tú. Mañana se comienzan las clases en Ramos. Mi lema era que todo Saltillo patine. Ahora va a ser así, que todo Coahuila patine. El maestro Sherry, felicidades, terminación 5577. Es una muy buena noticia, ¿eh? Maestro Sherry, les da instrucción a todo un gran equipo humano y van representando a Coahuila por medallas, por reconocimientos, pero sobre todo por la experiencia. Andan en todo el territorio nacional y de repente hasta se han ido hasta Centroamérica o algo así, ¿no, Sherry? Una vez que nos comentaste que creo que estarían en Colombia o algo así. Bueno, pues qué bueno que también Ramos Arizpe se va a poner a patinar. ¡Excelente, maestro Sherry! Pues parece ser, no sé en dónde lo leí, que viene YouTube a México. Así es que eso va a estar bastante bien. YouTube México. La 1:02, estaremos al pendiente de esa gran presentación. No sé si sea el próximo año 2027.

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Quique de Oro, mi Capi, tu amigo y servidor Toño González. Un abrazote, mi hermano. Aquí andamos de nuevo en las calles de Saltillo. Nos habíamos retirado un poquito de esta cuestión, pero aquí andamos correteando la chuleta. Como siempre, es un placer escucharte, mi hermano. Qué buenos cumbiones estamos escuchando esta tarde. Un saludo para ti, un abrazo afectuoso y con mucho cariño para ti y toda tu audiencia. Excelente tarde, mi Quique.

¡Qué buenos cumbiones! Dice acá la raza, los mensajes en 844-122-1534. Rick James. Esa versión es de 1981. Yo creo que entre Rick James, entre James Brown, son los grandes maestros del funk. Dice aquí saludándote, Quique, y a ver si puedes incluir una canción a Juanita. Juanita está pintando unos yesitos de Halloween. Dice que ya quiere decorar la casa. Tranquilo, Juanita, tranquilo. Todavía le falta tiempo, pero de todas maneras yo creo que muchos ya andan también en eso. Casi, casi se juntan esas tradiciones. Sobre todo nosotros aquí en Coahuila o la gente en Ciudad Acuña, que está muy en frontera con Del Río o de ahí del Valle de Texas. Sí, esa tradición de Halloween, imagino que es una tradición muy arraigada, muy fuerte. Y aquí tenemos las imágenes de Juanita, es correcto, Juanita. Y aparte Juanita, ya lo vimos que anda como a mí me gusta, cada vez que salgo aquí de la radio, que ya quiero descansar, llego al departamento y ando descalzo, como Juanita. Este es el estilo Juanita. Dice, en la casa no le gusta andar con zapatos. No, pues, somos del mismo equipo, Juanita y yo. Cada vez que llego al departamento, aviento todo. Bueno, los zapatos sobre todo. Ok, vamos a ir con más mensajes. 844-122-1534. Acá está este audio. Ya saludé aquí a este gran carnal, a este buen brother que es Charlie Joe, representando a la Old School. Ya saludé también aquí a Jesús McFly, como Marty McFly, y también a Jesús el de Ramos. Ahorita me acordé de Jesús el de Ramos. María Esther dice aquí escuchándote de nuevo. Abue 57, que siga adelante esa recuperación, Abue 57. Hoy es un día muy especial, hoy es un cumpleaños de una gran compañera que yo admiro mucho, respeto, es una mujer con una iniciativa y con unas ganas de hacer cosas pro en el sentido de la comunicación, va de repente de conductora a eventos, está también presente en conciertos, la buscan para las ruedas de prensa, una mujer muy activa, chambeadora y chambeadora más no poder. Rocío de Labra el día de hoy está cumpliendo años. Así es que muchísimas felicidades. Ya veíamos ahí en las redes sociales a Diego, tu hijo, en la guitarra. Y a tus papis, apagando ese pastel. ¿Ok? Que la pases increíble, déjate consentir. Y si hay fiesta y si hay ruido, pues nos pasas la dirección GPI. Aquí está Casey and the Social Band. Desde Miami, Estados Unidos. 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
3: Es la 1:23. Y al norte de la ciudad la temperatura es de los 28 grados.
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Oye, capitán, esa voz se parece al video que mató la estrella de radio. Es más o menos el efecto, ¿verdad? Es parecido el efecto, pero es la versión de Your Woman. La versión de Hoytown. 1:27. Gracias, gente de Ciudad Acuña del Río, Valle, Texas. Frecuencia 103.1 FM, Saltillo 106.5 FM. A través de la aplicación, página rcgmedia.mx, en cualquier parte del planeta, en la bocina inteligente Alexa, en la, el asistente inteligente Alexa, con el comando Alexa Siente Digital. Grupo RCG Radio es el primer medio de comunicación aquí en Saltillo en transmitir en formato vertical. En formato vertical para TikTok. De hecho, aquí seguimos saludando a la gente en TikTok que está en conexión en esta tarde de jueves. Qué rápido se fue la semana. 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Esta es una de las canciones preferidas de Parece, Parece, la versión de Your Woman. ¿Verdad, hermano? Es una de las canciones que le dan alegría a Parce cada vez que las escucha. ¿Qué más me falta por acá? Ya pasé aquí el saludo, el mensaje de Juanita, su mami, a su familia. Qué buenos cumbiones. Ah, claro, claro, claro. Son el sello de la casa. Y aquí está otro cumbión. Esto es Howji. Es de los 90s y es de Blanc Machine.

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5: 31 grados, la 1:33.
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6: Es la 1:37. Y al norte de la ciudad la temperatura, 30 grados.
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una de las cosas que me gusta de este programa en su esencia, o sea, la esencia del mundo retro, canciones de los 50s a principios del 2000, es escuchar, por ejemplo, a Chubby Checker, es este caso la versión de Slow Twins, a gente como Little Richard. Son los padres del rock en los 50s cuando estos hombres pusieron los primeros ladrillos para lo que después vendría en los 60s con Beatles, The Doors, Rolling Stones y todo el descubrimiento del rock. Pero antes estaban estas grandes estrellas

0: La 1:40, temperatura en 31 grados. Aquí seguimos con más mensajes en el 844-122-1534. Dice, puros recuerdos del Beca Ranza, Cruz con Echeverría. Y le pregunto aquí a Héctorín Falcón, ¿por qué había un antro ahí? Dice, jaja, Martín Galván. El DJ Martín Galván, le mando un gran abrazo. Es un buen ratote que no veo al DJ Martín Galván. Saludos, bro. Saludos también para ti, Charlie Joe. ¿Alguien conoce esta voz? Yo creo que es fácil de identificar. Es aquí uno de sus compañeros. Que clona voces. A ver si alguien lo logra identificar. Ahí va.
1: ¡Quique! ¡La ropa se vino el agua! ¡Quique! Colócame la que dice grapa turure. Grapa turure. 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
0: No puede ser. No, más bien sí puede ser.
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0: James Brown.

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5: Es la 1:50. Y al norte de la ciudad la temperatura, 29 grados.
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9: Pues sí, sí, sí, ya te identifican muy bien, hermano, que eres tú el que clona esas voces. En sus ratos libres a eso se dedica Parce, a hacer voces y a hacer bromas a los amigos. Faltan 9 minutos a las 2 de la tarde, me queda exactamente el tiempo preciso para dar las gracias a la gente de Ciudad Acuña, del Río Valle de Texas, en la frecuencia 103.1 FM, Carlos Lobo, que estuvo aportando su podcast el día de hoy con el Retro Info o Info Retro. Gracias, Carlos Lobo, hiciste tu papeleo el día de hoy. Y a la audiencia que estuvo en la transmisión de TikTok, un gran abrazo, mis máximos respetos a la gente que le dio taps a la transmisión en TikTok, a la gente que nos siguió a través de Alexa en esa tarde, a la gente que nos ha seguido en su tablet, en su cel, en rcgmedia.mx, estamos prácticamente en todas partes. Vamos a despedir con una versión techno de los años 90, principios del 2000. Viene la tour en camino y viene también la versión de James Brown Is Dead. Déjame ver quién más me falta por acá, creo que nadie. Nadie, muchísimas gracias. Cuando dice la ropa se vino el agua. No, ese es otro audio, pero si al parce aquí clonó esa voz y le sale tan bien, le sale perfecta, que pues sí, mucha gente de repente se confunde. Bueno, gracias a los patrocinadores también de este espacio del Mundo Retro, la máquina del tiempo. Esto es de La Tour, un locutor de Estados Unidos, hablando de voces, que procesó su voz y le dio a esta canción People Are Still Having Sex. Sex, sex. Soy Quique Moreno, capitaneando el final en esta tarde de jueves. Coman rico, pásenla bien y sigan aquí en Digital 106.5. En camino ya Mario Cano en Vía Libre. Y la programación que sigue en el 103.1 FM, Ciudad Acuña.

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2: Son las 2:07. Y al norte de la ciudad la temperatura, 29 grados.
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2: 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Y aquí arrancamos.

Señoras y señores, ¿cómo estamos? Muy, pero muy buenas tardes. Vamos arrancando a través de digital en el 106.5 en el FM de tu radio. ¿Cómo estamos, Saltillo? ¿Cómo andamos el día de hoy? ¿Todo tranqui, todo a gusto? ¿Qué están haciendo? ¿Siguen de vacaciones? ¿Qué andan haciendo el día de hoy? Mándanos un mensaje 844-122-1534. En este jueves, oye, jueves

Jueves 6 de agosto, hoy se celebra la tradicional fiesta patronal del Santo Cristo de la Capilla de la en la Catedral de Santiago. Festividad que pues incluye obviamente misas, mañanitas, misas todo el día, danzas de los matlachines, la vendimia popular, la verbena, todo esto alrededor ahí del centro histórico. Y por cierto, muchos negocios del centro de Saltillo cierran, De hecho, tengo entendido que varios pues dan el día porque no se puede transitar ahí en el centro, entonces. Pues para todas las personas que andan en la catedral ahorita, que andan ahí alrededor del centro histórico. Esperemos que manejen con mucha precaución, gente, alrededor del centro histórico, por esto de la afluencia. Sabemos que como quiera están los corredores peatonales, pero como quiera no hay que dejar ahí de lado la seguridad. Dice, vamos iniciando la chamba a darle, que hay mucho trabajo en viajes por el centro. Oigan, sí es cierto, ahorita se va a cargar de viajes ahí en el centro de Saltillo. Mándenos un mensaje a los que están ahorita en las plataformas, los que están trabajando, los que andan manejando. Y los que andan manejando así, habitualmente, ahorita en el centro de Saltillo. ¿Cómo está el tráfico? Díganos en este momento, 844-122-1534. ¿Cómo está el tráfico ahí alrededor de Catedral? Mándenos su mensaje

0: Es más, vamos a recordar. Los que nos están escuchando, de chavillo. Recuerdo que en el 6 de agosto. A ver, ¿qué se acuerda del 6 de agosto cuando lo llevaban?
1: Entrando en plataforma y me tardé exactamente en salir del centro.
0: Ajá.
1: A la calle de Pérez Treviño, 47 minutos.
0: No lo dudo porque está bien fuerte ahí el tráfico. Dice, Cano, buenas tardes, tráfico. Está mortalmente mortal, dice por acá el buen Aguirre. Dice, danos paciencia, señor. A ver, ponme en música de que estoy en el tráfico del 6 de agosto en este momento. ¿Qué me vas a poner? Música, piénsale bien, música de que estoy en el tráfico del 6 de agosto. ¿Ya la tienes o no? ¿Más tiempo? No, hombre, mijo. No, es para ahorita. Música, a ver, te lo repito. Música de que... Sí, ajá. Sí, hoy 6 de agosto. Sí, no te voy a llevar, DJ Cano. No. Ay, ¿qué es eso? Música de que... Híjole, ya di vuelta aquí en el centro. Música de que ya que te fuiste a pie o te fuiste en plataforma, no vas a batallar de en estacionarte y ya llevas tu elote en la mano. Oli, y no tiene música para todo. Dice por acá mensaje de audio, a ver.
2: Cuando yo estaba chiquito en la fiesta de agosto, mi abuelita me llevaba a los elotitos y a los algodones de azúcar. Saludos, compañeros, a darle.
0: Cuando estabas chavillo, ¿de qué te acuerdas del 6 de agosto? A ver, dinos.
3: Sí, chofer también de plataforma, pero el día de ayer yo entré por Abasolo y luego la de Juárez, y en ese pedazo de la iglesia, la de San Francisco, tuve parado como 25 minutos. El pasaje mejor se bajó y dijo, no, de aquí le camino si quieres. Tardé como unos 40 minutos en salir en ese pedazo. No me imagino ahora. Hoy no se va a hacer. Que tú no las pagas bien como quieras.

0: tantito. Te dan un besito. Ya volvemos.
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2: Son las 2 con 21 minutos. Y al norte de la ciudad la temperatura es de los 24 grados. La U tienes vía libre. Continuamos.

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1: Con 29, 24 grados temperatura, a ver cómo andan los de las plataformas, los que andan en las calles ahí en el centro de Saltillo. Mándenos un mensaje, ya nos están diciendo que en algunas partes sí está cargado el tráfico, en algunas otras no. Entonces, mándenos un mensaje para que sepan también los que van para allá, por dónde sí, por dónde no. 844-122-1534. Momento de irnos a la pausa, ya regresamos.
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1: 2:30, 24 grados.
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5: Son las 2:35 y al norte de la ciudad la temperatura es de los 24 grados.
12: Mira, bien fácil, le das todo periférico, bajas al norte por Nazario, agarras la de Beca Ranza y te vas derecho. Si llegas a Monterrey, ya te pasaste.
5: Mejor no te muevas. Ya regresamos.

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1: 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Vamos a ver si se acuerdan. Cosas que les compraron. ¿Qué recuerdan que les hayan comprado un 6 de agosto? 844-122-1534. Yo recuerdo mucho un CD. Espérenme. Dejen ver si puedo recordar todas las que estaban en ese CD. Me acuerdo que mis hermanos compraron un CD en el 6 de agosto. Todavía me acuerdo. Ahí era por la Plaza Tlaxcala. Todavía me acuerdo. Chéquese qué canciones traía. ¡Santo Dios!

A ver si puedo acordarme todas las que traía el CD. Ahí va. Sí, sí. En definitiva, acá, ¿no? El Cano bien viejillo.

Ay, Diosito santo. ¿Qué otra rola traía ese CD? Déjenme, chico. Por mientras, ustedes díganme, ¿qué les compraron en el 6 de agosto? ¿Qué recuerdan que les hayan comprado en el 6 de agosto? ¡Uh!

Esta también estaba. Ay, no está aquí, hombre. Qué mala onda. Bam, bam, bam, bam, bam, bam, bam, bam.

no, bueno, el Cano es... ¿Cómo me puedo acordar de eso? Se los juro que estaban todas esas canciones en el CD que compraron mis hermanos ahí en el 6 de agosto. Dice, recuerdo que compraban unos tacataca. Y ahí te encargo las muñecas, ¿verdad? Dice, traía la del carnavalito. El CD, no, fíjate que no, eran puras en inglés. Dice, ya eres Tim, señor. Les dije que me sentía mal. Si te acuerdas, ¿verdad? Por tu culpa casi muero. Dice, unas ricas enchiladas. ¿Cuáles son esas? A ver, dice, pásame esa playlist. Ah, caray, no es playlist. Era un CD que compraron mis hermanos cuando fue el 6 de agosto. Dice, las de Mónica Naranjo. Esas que traes de los 70s, 80s y 90s. Dice, puras del programa de Quique Moreno o no, Cano, exactamente. Bueno, no encontré dos.

0: ¿De qué más se acuerdan ustedes que hayan comprado un 6 de agosto, 844-122-1534? ¿Cómo me acuerdo con esa de Space Jam?
1: Juego del siglo.
0: ¿Cómo me acuerdo? ¿Cómo me encanta poner esta presentación?
1: Esa.
0: Me encanta ponerla.
2: Sí, sí, claro, claro.
3: De lujo.
1: Damas y caballeros, la alineación de esta noche del Escuadrón de los Tours. Midiendo 1.10 m, la maravilla del fin del mundo.

0: del Escuadrón midiendo 2 metros 1 de Carolina del Norte, su aérea majestad, Michael Jordan.
1: Ay, que cómo me acuerdo con esa canción.
2: Es un Looney Tunes.
3: Everybody. Mamá, puede ser.
1: Vámonos a la pausa, ya regresamos. Mándanos tu mensaje y dinos, ¿qué recuerdas que te hayan comprado en un 6 de agosto? Corte, regresamos.
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4: Son las 2 con 47 minutos. Y al norte de la ciudad la temperatura, 29 grados.
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5: Continuamos.
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1: Dos de la tarde ya con 53 minutos, 30 grados, temperatura. Señoras y señores, pongan atención. Y es que estamos de vacaciones y también usted se puede dar unas vacaciones del día a día. ¿Por qué? ¿De qué voy a hablar el día de hoy? Precisamente de un lugar que nos está invitando, porque no solamente tiene la posibilidad de darnos hospedaje, sino también varios servicios, y entre ellos tienen banquetes, tienen salones, tienen también albercas, tienen servicio de todo, pero qué mejor que el buen Gerardo Lozano para platicarnos sobre Homewood Suites, que está con nosotros el día de hoy. ¿Cómo estamos, Gerardo? Bienvenido.
2: Bien, gracias, Mario. Pues bien contento siempre de estar aquí con ustedes. Gracias por las invitaciones. Pues sí, vengo a platicarles hoy un poquito acerca de Homewood y True.
1: Ajá.
2: Este hotel, o este par de hoteles más bien, que estamos ubicados aquí en Venustiano Carranza, enfrente de La Conchita.
1: Así es.
2: Es un hotel completamente nuevo, todavía no tenemos ni el año.
1: Apenas no, lo van a cumplir, ¿verdad?
2: Sí, apenas en agosto, septiembre.
1: ¿Septiembre?
2: Lo cumplimos.
1: Perfecto. Muchas personas ya saben dónde está, otras personas están diciendo, a ver, ¿cuál es? ¿Dónde estamos exactamente ubicados?
2: Sí, estamos en Boulevard Venustiano Carranza.
1: Ajá.
2: A un costado del Super.
1: Ok.
2: Ahí estamos, donde anteriormente era el Eurotel.
1: Ah, ¿no tiene pierde?
2: No tiene pierde, así es.
1: Y me estabas platicando algo muy interesante para las personas que no sabían. A ver, son dos hoteles.
2: Así es.
1: ¿Cómo está esto?
2: Sí, mira, nosotros le llamamos Duo Pack o Dual, pero en sí son dos hoteles.
1: Ajá.
2: Uno es True.
1: Ok.
2: Y el otro es Homewood Suites. Ambos
1: okay.
2: son de la marca de Hilton.
1: Ok.
2: Son conceptos completamente diferentes, pero que al tener los dos en una sola propiedad, se complementan. True es un hotel un poco más básico, con servicios limitados,
1: ajá.
2: pero con un concepto muy fresco.
1: Okay,
2: y Homewood son suites, son habitaciones más amplias, con cocinetas, para estancias más largas, sí, pero pues tiene otros servicios como la alberca, como el desayuno, entonces se complementan uno con otro, ¿no? Entonces la gente a eso le gusta muchísimo.
1: Oye, la invitación está hecha obviamente para las personas que van llegando a nuestra ciudad, que buscan dónde hospedarse, pero también te voy a poner un plan. Oye, ¿sabes qué? No tenemos que hacer, estamos varios amigos, ¿qué les parece si nos vamos a la alberca? Pues podemos ir a rentar, es más, ahí nos quedamos, hombre.
2: Así es, mira, de hecho tenemos varios paquetes, tenemos el Day Pass.
1: Ok.
2: Para la gente que quiera ir solamente una tarde y pasar un rato con en la familia con la alberca.
1: ¿Qué incluye?
2: Te incluye la alberca.
1: Ajá.
2: Por el día que vas a estar, y alimentos. Te damos cuatro platillos a escoger.
1: ¡Súper bien!
2: Así es. Y, bueno, pues también tenemos la opción de la renta completa de la habitación.
1: Ajá.
2: En la cual, pues bueno, disfrutas de la alberca, te quedas a dormir y al día siguiente, pues desayunas muy rico ahí con nosotros.
1: Oye, les voy a poner un plan a los que nos están escuchando, los que son papás. Oye, ¿sabes qué? Vamos a darnos una escapada. En buen plan, vamos a descansar tantito. Mira, los niños ahorita están con la tía. Vamos a quedarnos. Que nadie, o sea, no hacer qué hacer. Hoy nos quedamos a gusto y es más, vamos a estar en la alberca y demás. Pero no solo eso, ¿qué más tienen, mi hermano?
2: Mira, ahorita en verano tenemos unas promociones especiales y tenemos un paquete que le encanta mucho a la gente.
1: ¿Cuál es?
2: Es el paquete Dinos.
1: ¿Dinos?
2: Dinos, así es.
1: ¿De qué trata?
2: Se llama así porque te incluye un pase doble.
1: Ajá.
2: Para ir al Museo del Desierto.
1: ¡Ah, no, qué padre!
2: El desayuno incluido y aparte la transportación. Vamos, te llevamos al museo.
1: Ajá.
2: Y al terminar tu recorrido, te regresamos al hotel.
1: No es cierto, qué buena onda. Digo, para las personas que no conocen, eso puede incluirlo para las personas que van que están de visita aquí en Saltillo y para los que no conocen también aquí.
2: Así es. Pues fíjate que parecerá chiste o mentira, pero tenemos mucha gente los fines de semana que son gente que vive de Saltillo.
1: No es cierto.
2: Van a pasar el fin de semana y ya nos ha tocado gente que, siendo de Saltillo, no conocen el museo.
1: No, sí. Me
2: no
1: consta.
2: Lo conocen. Y esto pues complementa mucho. Imagínate un día, un sabadito en la tarde.
1: Ajá.
2: La pasas en la alberca, una alberca climatizada.
1: Bien a gusto.
2: Entonces, bien a gusto, bien contento. Además, fíjate que a un lado de la alberca tenemos un área de asador. 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Entonces, nada más es de que rentes tu habitación, apartes la palapa y puedes hacer uso de ella, una carnita asada.
1: Bien a gusto.
2: Y al día siguiente te puedes ir al Museo del Desierto.
1: Bien a gusto. A ver, todos los que quieran información sobre esto, miren, pónganme o la palabra info, o pónganme un dino, o pónganme algo, porque mire, ya está, por acá están diciéndome costos, dice por acá, terminación 02, por acá, buenas tardes, ¿qué costo tiene el acceso a la alberca? Dice, no escuché dónde es, perdón, me interesa mucho, estoy en Homewood Suites, by True también. Oye, le está interesando a la gente, ¿qué podemos hacer, mi estimado Gerardo? ¿A dónde se pueden comunicar?
2: Mira, les voy a dar un número telefónico.
1: A ver, déjame se los anoto de una vez porque me van a empezar a pedir. Mira, ya se agarraron. Dime el número.
2: Claro, es 844.
1: Ajá.
2: 273.
1: Ajá.
2: 4463.
1: Ahí va otra vez. 844-273-4463. Ahí nos van a dar más información.
2: Sí, ahí los vamos a poder canalizar y darles toda la información que necesiten.
1: Perfecto, perfecto. Recordarles que ustedes pueden quedarse en el hotel y aparte pueden estar en la alberca. Oye, mi hermano, entonces eso del asador, ¿tiene algún costo adicional?
2: Nada,
1: no,
2: nada,
1: solamente
2: nada.
1: Llevo mi carnita
2: sí.
1: Y...
2: Sí, sí, así es. Y si mencionan, ajá, cuando nos manden el mensajito, que lo escucharon aquí contigo.
1: Ok.
2: O que le pongan cano o contigo, ahí que le pongan lo que tú nos digas. Y
1: okay,
2: les vamos a dar un descuento o un beneficio adicional.
1: ¿Ese número está allá o lo traes aquí?
2: Aquí lo traigo.
1: Es más, pónganle cano, pónganle así, cano, y para que vea el buen Gerardo, todos los que le van a escribir en este momento, por favor, pónganle cano, les van a dar algo especial, ¿eh? Ahí está, estoy pasando la info. Uy, sí les gustó, sí les gustó, y ahorita te van a empezar a escribir, mi estimado Gerardo. Muchísimas gracias. Oye, a mí también me interesó, ¿eh? Me interesó muchísimo, pues, mi hermano.
2: Una invitación para visitarnos cuando gustes.
1: Eso es todo, ya dije, ya escucharon.
2: Además,
1: hacemos un en vivo, ahí está. Miren toda la info, ahí está, info. Pónganle, por favor, al número que les estoy pasando, 844-273-4463, si estoy bien, ¿verdad?
2: Sí.
1: Pónganle ahí, escríbanle al buen Gerardo, pónganle cano, y les van a dar la información, y además les van a dar algo especial. Dice, pasa la info. Pues, mi estimado Gerardo, ¿algo más que quieras agregar?
2: No, pues muchas gracias. Ya estamos recibiendo.
1: Ya está. Sí,
2: ya
1: te
2: está,
1: dije.
2: Toda la gente ya no está aquí escribiendo.
1: Te dije.
2: A todos ellos les vamos a dar una sorpresa.
1: Perfecto. Ey, por favor, pórtense bien porque van de parte mía. Mi estimado Gerardo, muchísimas gracias por estar
2: gracias,
1: con nosotros.
2: Te agradezco.
1: Vámonos a la pausa, ya regresamos.
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0: Son las 3 en punto. Y al norte de la ciudad la temperatura, 30 grados. 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
0: Son las 3 con 5 minutos. Y al norte de la ciudad la temperatura 30 grados.
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Oigan, para los que me están pidiendo el número, ya se los mandé. El número, habla bien, bien fresa. Ay, no sé qué me sonó. No, hombre, un evento que va a estar buenísimo. Oigan, recuerden dejar la palabra Cano, o bueno, mi apellido. Mándenle mensaje al buen Gerardo, pónganle Cano. ¿Sí? Para que les den todavía algo especial. ¿Sale? Oigan, hoy les traigo un video bien padre. Bien padre. Ahorita agarramos chismecito bien a gusto. Pero más adelante, desde TikTok. Está muy bueno el video y de hecho me quedé con ganas de la segunda parte del video. Pero bueno, eso será más adelante. Por mientras les digo, y bueno, a mis amigos que siempre andan batallando ahí, andan batallando, hombre, para... Ay, Dios. 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
3: Son las 3 con 20 minutos. Y al norte de la ciudad la temperatura, 30 grados. La U tienes vía libre.
4: Vía libre.
3: Continuamos.

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1: Esa rola que no puede faltar en tu camino, pero que no es común en esta estación.
2: ¡Y le suma machín, compa!
1: Este es el frijol en el arroz.
3: Vámonos con el frijol en el arroz. A ver cuál van a pedir. 844-122-1534. Recuerde, cero palabras altisonantes, ¿eh?
4: Mario, el frijol en el arroz y tú te vas de los primos de Durango.
3: Años que no escuchaba a los primos de Durango. O que no los escucho. Saludos a DJ Otto, a Eric Rincón y a Checo Beat de Tribal Monterrey, que así me bautizaron. El primo de Durango.
5: Y con amor.
3: 326, 30 grados en

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1: Son las 3 con 29 minutos. Y al norte de la ciudad la temperatura, 30 grados.
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3: Son las 3:33 y al norte de la ciudad la temperatura 30 grados.
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Oigan, les traigo algo bien padre. Ya les había platicado y... No, hombre, está bien bueno el chisme. Está bien bueno. Entonces me puse a investigar y se los traje desde TikTok.

0: Oigan, se hizo viral un video. Ahorita, lo estaba viendo. No sé cuánto tiene, creo que tiene muy poquito el video, porque no hay segunda parte. De, bueno, les voy a contar tantito, pero primero vamos a escuchar. Dice, esperando al cliente, dice en texto. Escuchen, es que está la música también. Ahí va. Ahí está, ya lo encontré. Dice, esperando al cliente.
1: ¿Sí sabes entender?
2: ¿Perdón?
1: ¿Sí sabes entender? Le dije el portón negro a un lado de la tortillería.
2: Estoy
1: no, en la tortillería.
2: Disculpe.
1: ¿Sabes español?
2: I don't speak Spanish, sorry.
1: Ay, sí, muy americano. ¿Tú ya speak Spanish? No me digas.
2: ¿Sorry?
1: Más naco la canón.
0: La señora le quiere quitar el celular al repartidor.
1: Entonces dámelo.
2: Cálmese, ¿sí? ¿Qué le pasa?
1: ¿Qué me pasa? Que eres un estúpido.
2: ¿Qué le pasa, señora? Cálmese.
0: Santo Dios.
1: Dame mi paquete.
0: ¿Y luego qué cree?
1: Dame mi
2: paquete. No,
0: le está diciendo el chavo, no, el paquete es de un hombre, un chico que estoy esperando. Y ándele que le quite el celular la señora.
3: Y a su barco le llamó.
0: Le quitó el celular la señora. ¿Y luego qué creen?
2: Sí, amigo, pero híjole, ¿qué crees? Que me acaban de robar el celular de la aplicación.
0: Llegó el cliente. Llegó el que sí era el dueño del paquete. O sea, la señora se equivocó. Ella estaba esperando un paquete y no era para ella. Santo Dios, ¿cómo proceder? Porque hay muchas personas que están diciendo, es que pobre señora, es que está en la tercera edad. Híjole, pero ¿qué harías tú? A ver, también los que nos están escuchando que van en la aplicación o que andan trabajando en la aplicación, que nos digan, ¿qué procede ahí? Lo tiene grabado el chico de la moto, lo tiene todo grabado. La señora le quita el celular y se lo roba. Porque pensó que no le quería dar su paquete. Y él no era el repartidor. Santo Dios, llegó después el dueño del paquete. Y no hay video, no hay segunda parte todavía. Es mejor el gas natural, ya que... Yo creo que Pedro anda... Sí, en otro planeta. Es que se me hace que se equivocó. Se equivocó de mensaje. A ver, ¿ustedes qué harían, gente? Y si quieren el video, mándenme mensaje de audio. Mensaje de texto, perdón. Que diga video. Mensaje de texto que diga video y se los mando. Exactamente, no lo dije así, por eso Pedro anda en otro planeta. Mándenme mensaje de texto con la palabra video y se los envío. El video de la señora que, pues, ¿no? Que, ¿no? Ahorita van a ver cómo se llama el video. 844-122-1534. A ver, ¿qué le pongo a Pedro? Me refiero a que es más propenso a explosión. No sé con quién está hablando del gas. Eso sí, me dice, es mejor el gas natural, ya que el gas licuado es más propenso a flamazos. Y le digo que qué, y me pone, me refiero a que es más propenso a explosión. El gas natural es más ligero y se ebolstiza, así dice. Y le digo, eso sí. Le digo, ah, ok, eso sí. ¿Qué le escribo? ¿Qué le escribo a Pedro? ¿Qué le escribo a Pedro? Pedro no sabe que no está hablando con la persona que él piensa. ¿Qué le escribo? ¿Qué le escribo? Díganme. Está como la señora, el Pedro. ¿Qué le escribo a Pedro? ¿Qué le escribo? Como que está hablando. ¿En algún programa están hablando del gas natural? A ver, ¿qué le escribo? Pónganme qué escribirle y nada más lo copio y pego. Córranle, porque ya se va a dar cuenta. Mira, me están pidiendo. Dale seguimiento que si no compras ese. A ver, déjale, pongo eso. ¿Dónde está el Pedro? ¿Dónde está el Pedro? ¿Dónde está el Pedro? Aquí está. A ver, díganme qué le escribo, díganme. Dale seguimiento, ok. Dice, como te dicen todos, más económico porque es bimestre y te evitas el trabajo de surtirlo. Pero escríbanlo, escríbanme qué ponerle. Escríbanme qué ponerle. Las personas que me están escuchando, deja ver qué le pongo. Pues sí.
4: ¿Tú crees que es mejor, verdad? Te voy a poner.
0: A ver, qué me dice. A ver, ¿qué dice por acá? ¿Qué dice?
5: Hola, Mario, yo ya vi el video y pues ya es tendencia, ¿verdad? Ajá. La verdad, pues una señora medio... Pues todos tenemos malos días, ¿verdad? Pero yo creo que ella lleva un bastantito tiempo con malos días.
0: Sí, ¿verdad?
5: Pero sí, o sea, el chavo nunca le faltó el respeto, el chavo siempre, o sea, se dirigió amablemente con ella, entonces...
0: Sí, exacto.
5: Pues le contestó bien, o sea, que si hablaba otro idioma, pues el chavo le contestó en el idioma que él me imagino que sabe dominar. Pero sí, bastante mal la señora, entonces, lo que me preocupa es ya como están reaccionando ahorita las redes sociales en contra de los que hacen algo malo, se podría decir, es que reaccionan bastantito mal. Entonces, pues ojalá la señora recapacite y le pida unas disculpas al chico porque pues al final de cuentas le está quitando su fuente de trabajo.
0: Exactamente. Oigan, ya me pusieron, pues que ya ves las criaturas que no saben, ya se lo...

0: Por acá, choque de norte a sur antes de subir por el puente de J. Mary. Dice, acotar el lugar está por Engie Carril de alta y media. Así dice. Tengan, manejen con precaución, no vayan escribiendo mientras van manejando. Si me van a pasar un, si nos van a pasar un informe o un reporte vial, traten de que sea en un alto, traten de que sea en rojo. ¿Sale? Dice, dile, ¿de cuál tienes en tu casa? Ah, déjale pongo eso. Nah, hombre, nadie quiere decirle nada al Pedro. Nah, hombre, no me siguen el juego. Ni, qué aburrido. Ahí está. Ay, le puse, dile que cuál tiene en su casa. Así se lo escribí, todo menso yo. Dice, ponle, neta que si no hubieras dicho, sí la regaba. Demonios, eres un genio. Demonios, Gump. Gump. déjame, le edito aquí. Dime de cuál tienes en tu casa. Dime de cuál tienes en tu casa. Ya le puse, neta que si no me decías, si la regaba. Dice, ponle, el licuado es mejor, pero cuando es de fresa. No, es que es que me siga la corriente, síganle que la corriente. Porque es mejor es que mi primo dice que no te haga caso. Si es más rollo ponerlo así. Sí. A ver, los que sí me están siguiendo el hilo, escríbanme más cosas. Por mientras, vámonos a la pausa. Que ya Camaleón se me va a infartar. Y ya regresamos.
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3: Son las 3 con 52 minutos. Y al norte de la ciudad, la temperatura es de los 28 grados.
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6: 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Oigan, ya salió. ¿A quién le estaba escribiendo? ¿Quieren saber a quién le estaba escribiendo el tal Pedro? Ahorita les digo.

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1: Que el Pedro estaba escuchando Somos a Lalo. Que estaban hablando del gas. Y ya no me contestó el Pedro. ¡Eh, Pedro! ¿Qué onda, Pedro? No era aquí, era allá. Pero bueno, casi latinas, casi latinas. No te me enojes, mi Pedro. Chao. Oigan, a los que me faltó de pasarles el video, díganme, porfa. Personas que me faltaron de pasarles el video, díganme porque se me perdieron. Así es que si alguien me faltó, ahí nada más pónganme, reenvíenme el mensaje. Y se los mando. 357-29 grados.

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1: Son las 4:02. Y al norte de la ciudad la temperatura es de los 28 grados.
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1: Son las 4:06. Y al norte de la ciudad la temperatura es de los 28 grados.
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Oye, me están avisando, dice, tráfico detenido en periférico de norte a sur, filas ya muy largas, evitar la zona. Tráfico detenido en periférico de norte a sur, pero ¿a qué altura? Porque sí, se puede malinterpretar o pueden pensar que pues, a cualquier altura de periférico. Exactamente de dónde a dónde, por favor. A ver si me pueden mandar la info bien.

0: 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Dice por acá, buenas tardes, más o menos a la altura del gimnasio municipal hay un choque que está invadiendo 2 carriles de alta y el medio. Muchísimas gracias. Vamos a la pausa y ya regresamos.
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7: Son las 4 con 18 minutos. Y al norte de la ciudad la temperatura es de los 28 grados. La un tienes. Vía libre.
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7: Continuamos.
8: Continuamos.

0: 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A ver, aunque estés en el tráfico, con esta rola te mueves porque te mueves. Mándanos tu sticker más prendido porque ya está sonando el sticker bailarín.
1: Y en este momento me envías el sticker bailarín 844-122-1534 y yo te respondo con otro.

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1: Son las 4 con 30 minutos. Y al norte de la ciudad la temperatura es de los 28 grados.
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1: Son las 4 con 34 minutos. Y al norte de la ciudad la temperatura es de los 28 grados.
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2: Bueno, están diciendo por acá, dice lluvia fuerte para el lado de la Aurora. Saludos, Cano. Saluditos. Manejen con precaución, ¿eh? Dice, por J. Mería hay mucho tráfico. ¿A qué altura? ¿Periférico? Porque había ahí este tráfico, creo que por un accidente.
3: Si te quieres divertir.
2: Ahí a la altura del gimnasio municipal es lo que nos estaban diciendo. Hace ratito, ¿verdad?

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13: Son las 4:47. Y al norte de la ciudad la temperatura, 29 grados.
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0: Buenas tardes, Cano. Este choque abajo del puente que pasa sobre Valdés Sánchez y Periférico, de norte a sur. Es un camión de pasajeros con un camión de traslado de personal, con un tracto sin caja, que no sé qué andan circulando. Los trailers, aunque no traigan caja, no deberían, por el peso de la unidad, pueden pasar tragedias. Pero ahí está el reporte, ya está el caos del tráfico sobre Periférico y abajo de Valdés Sánchez.
1: Si te quieres divertir.
2: Buenas tardes, Mayito, buenas tardes. Mi Mario Cano, y aquí está libre ya el gimnasio municipal. Todo el periférico hacia el sur se ve bien. Nada más con cuidado por el pavimento mojado.
3: Solamente me dijeron que llovió rumbo a la Aurora. Nadie me dijo que había llovido aquí en el norte. ¿Ahorita está lloviendo todavía? Yo ni en cuenta y ya me voy. Vámonos, gente, vámonos. Ya viene Kike Moreno. Ustedes se quedan aquí en digital. Yo ya me tengo que ir. Mañana regresamos en punto de las 2 de la tarde. Cuídense mucho, gente. Cuídense bonito. Mi nombre es Mario Cano. Han llegado a su destino. Yo solamente les digo...

0: destino.
1: Pero mañana de nuevo te acompañamos. Te subes, te acomodas y le damos cuando volvamos a tener Vía Libre por el 106.5 FM.
0: Ha llegado.
1: Son las 4:57. Y al norte de la ciudad la temperatura es de los 28 grados. 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
14: Son las 5 con un minuto. Y al norte de la ciudad la temperatura es de los 28 grados.

Se siente que es jueves, ya inicio de fin de semana, esta tarde con el DJ Huel. De Francia para el mundo, son las 5 de la tarde, 7 minutos, 29 grados. A través de la bocina inteligente, con el comando Alexa, siente digital, es bien sencillo, en la aplicación rcgmedia.mx. Y también en el formato vertical para TikTok en nuestra transmisión, primer grupo de comunicación convencional en transmitir en este formato en TikTok, Grupo RSG Media aquí en Saltillo. Un gran abrazo para todos. Bienvenidos.

Pues apenas comenzando y ya dándole las gracias a la gente que nos está dando taps en la transmisión de TikTok entre 5 de la tarde y 7 en el espacio de aire. Y nada más comienza la lluvia, obviamente hay accidentes, así es que muchísima precaución, automovilistas, si nos están escuchando, una gran parte de nuestra audiencia está al volante en esta tarde de periférico de norte a sur, ya casi conectando a la vía que sale ya a rumbo al sur. Pues había ahí un camión de transporte también y un... Pues sí, tres unidades. No era muy aparatoso el accidente, pero como quiera creo que está deteniendo un poco el tráfico en ese inter y se debe pues a estas tres unidades impactadas. No se veía, repito, muy, muy trágico el accidente, pero sí pues de que va a ocasionar de que el tráfico sea lento en ese inter. Si hay algún otro accidente, por favor, pásenos esa información, 844-122-1534, por favor. Mientras tanto, la música nos encargamos nosotros, los DJs, aquí está Slash It Up.

0: Esa instrumentación me es familiar, capitán. Sí, claro, claro, claro. Es el ejemplo que nos ha dejado Toto, ¿no? El mismo de África. Las 5:14, voy a aprovechar rápido para enviar saludos a los que están conectando aquí en la transmisión de TikTok. Creo que aquí está Rebe. Un abrazo para ti, Rebe, en esta tarde. Y también está Jordi. Jordi. Dice que ando bien apurado limpiando porque ya voy a cerrar. Ya va a cerrar el negocio. Y hay quienes están ya disponibles para poderte atender, y me refiero a la agencia Nissan. Ahí vamos a ir rápidamente con Ceci a la unidad móvil. Tiene una agencia colocada hacia el norte de la ciudad, pero también hay una agencia al sur. 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A la gente que está circulando en el primer cuadro de la ciudad, ya saben que es la fiesta del Santo Cristo, una fiesta de mucha tradición. Entonces, algunos acá comentan de evitar un poco el primer cuadro de la ciudad, algunas de las calles que están bloqueadas con motivo de lo que te acabo de comentar. 5:15, vamos a ir contigo, Ceci, en este primer enlace. Buenas tardes, Ceci, cuídate de la lluvia.
1: Buenas tardes, mi Kike, qué gusto estar contigo. Hace mucho que no nos tocaba así como que estar juntos por la tarde, ¿verdad? 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
16: Son las 5 con 22 minutos. Y al norte de la ciudad la temperatura 27 grados.
17: Por favor. Saludos.
0: Lo que quiso decir Juanmita es que ahí me encarga su torta de jamón con aguacate. Perfecto, ahorita la preparamos, Juanmita. Antes de ir con Ceci, aquí está pasando un mensaje, Robo, terminación 4724. Dice, urge, capitán, un policía de tránsito en Nazario para incorporarse periférico. Los coches y los camiones se meten al carril y hay riesgo de que puedan ocasionar algún accidente. Pasando, reporte rápido, ya lo enviamos. Ahora sí, Ceci, vamos contigo a este segundo enlace para que nos cuentes más acerca de los créditos Nissan.
1: Gracias, mi Quique. 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

0: Quique, no, Quique, puras caras. Ese ritmo y con ese tráfico ni se siente, mi Quique. Saludos.
1: Puras caras, dice el señor Castillo. Terminación 5675. Ese Family Affair. Está bien ese RB en esta tarde. Bueno, vamos a hacer contacto una cuenta con Ceci García. 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De nueva cuenta lo de la señal. 28 grados centígrados de temperatura. Si en algún punto de la ciudad hay lluvia, cuídense mucho, automovilistas, y por favor también hagan el reporte aquí al 844-122-1534, por favor. Adelante, Ceci.
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5: Son las 5:32. Y al norte de la ciudad la temperatura 27 grados. 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
7: Kiwi. Por favor.

0: Aunque no me lo crean, eso fue lo que solicitó Juanmita. La versión de Enrique Stilos. Es decir, Harry Styles, mi tocayo Enrique Stilos. Con una canción del 2022, qué rápido ha pasado el tiempo. Y los grandes conciertos que ha dejado en su temporada en el GNP Seguros México, Harry Styles. 5:40, vamos a ir contigo rápidamente, Ceci, a este que sería el tercer enlace. Sí.
1: Ahí nos ponemos de acuerdo. Okay, es que okay. 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
0: Perfecto, gracias, Ceci. 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Ven y aprovecha este 2x1. ¿Algo más de música en jueves? Perfecto. Este es de Justin Timberlake. Yeah.

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5: Son las 5:52.

0: Al norte de la ciudad, la temperatura 22 grados.
1: 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Ya estamos contigo, Aire Digital.
2: Ahí viene una canción de Afro House, pero antes de que entren los DJs, vamos a ir contigo, Ceci, a este que es el quinto y último enlace, ¿verdad? Adelante, Ceci.
1: Así es, mi Quique. Nos vamos con el quinto enlace. 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
2: Un abrazo, Ceci, también en la unidad móvil a el ingeniero en turno, que es Esteban Herrera, ex doctor Morcilla, ya no es Morcilla, es ex. Oye, capitán, ¿puedes incluirte la nueva canción, la nueva rola de Kinky? Ya la escuché, está muy buena. Si no te vuelvo a ver, es la nueva canción de Kinky, esta gran banda de Monterrey. Me va a dar muchísimo gusto pues tener noticias por lo pronto de la nueva canción de Kinky, de Gil Cerezo y compañía. Grandes músicos, grandes brothers, excelentes personas. La banda de Kinky es con los que más he bailado cuando hay festivales aquí en Saltillo. Y aparte, gracias a los organizadores que me dan chance de entrar ahí al camerino, ya sea para saludar a Gil y platicar dos, tres cosas, o alguno de los integrantes de Kinky, que me da gusto de que ya venga un nuevo sencillo, ya hacía falta, Si No Te Vuelvo a Ver. Eso es lo nuevo de Kinky. Si puedes incluir una canción de John Mico, que por cierto ya viene a México en su gira por Latinoamérica, por Europa, por Estados Unidos, Canadá, John Mico de Puerto Rico. Y antes, aquí está de los DJs, algo de Afro House potente para este día jueves. Déjenme saludar aquí a Fernanda. Hola Fer Villarreal y a Fernanda.

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